0: 19:50.
1: Y el que cree en mí, como dice la Escritura, ríos de agua viva correrán por su ser. Palabra de Dios.

Si le fallaste a Dios y hoy te sientes arrepentido, hoy Él te extiende sus brazos y sus manos de amor y de misericordia. No importa dónde estés.

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1: Las 20 horas, 24 minutos.
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has conocido a Dios. Si tú no amas, aún no has conocido a Dios. Podrás tener todos los ministerios y todos los dones, pero si aún no amas y no perdonas,

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los momentos más difíciles de mi vida, Señor. Nunca me dejaste, nunca me desamparaste. Él no te desampara.

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1: El Ofidio estaba allí, manso, callado, tranquilo, descansando como lo hacía todos los días. Había tenido ya su comida diaria, un conejo vivo que había deglutido, como saben hacerlo todos los pitones de Birmania. Alejandro Henry, niño de 9 años de edad y dueño de la pitón, jugando le ofreció su pierna para que el animal se enroscase. Y la pitón lo hizo, pero también abrió su boca y comenzó a tragarse el pie. A los alaridos del chico acudieron los padres. Tuvieron que llamar los bomberos para librar al muchacho de la boca de la pitón. Ya le había succionado media pierna. ¿Cómo se le ocurre a un niño de 9 años tener una pitón como mascota? Más aún, ¿cómo se le ocurre a sus padres permitirlo? La crónica que dio esta noticia decía que la serpiente era solo una parte de la colección que tenía el muchacho. Había iguanas, tarántulas, escorpiones, víboras venenosas y murciélagos. Todos estos estaban allí sin permiso de las autoridades. Por supuesto, le hicieron vaciar todas sus jaulas y limpiar su cuarto de animales peligrosos. Amigo, ¿será posible que cohabitando con usted hay también insectos y víboras mortales? No me refiero a las pitones de Birmania, o de la India, o de Brasil. Me refiero a los vicios y a las pasiones, como también a los celos, a los odios, las venganzas, que son boas constrictoras, que en forma peor que los ofidios de carne y sangre apresan y muerden y trituran y tragan. Cuando los vicios y los resentimientos y los odios primero entran en la vida, esconden sus fauces traicioneras, pero con el paso del tiempo atrapan de tal modo que es casi imposible librarse de ellos. Lo triste es que aunque la víctima niega el dominio del vicio, ella poco a poco está siendo consumida. Hubo rescate para Alejandro Henry, y él fue salvado. Y hay también rescate para el hombre o la mujer presos del alcohol, o de la droga, o de cualquier pasión, no importa cuán fuertes o viejos sean estos vicios. Yo sé, mi amigo, que es difícil pensar que podrá haber un día de completa liberación, y ciertamente uno solo no puede librarse. Pero mi proposición es otra. Yo le propongo a Cristo Jesús. Si su vicio es más fuerte que usted, Cristo es más fuerte que su vicio. Él puede limpiar y librar y sanar y regenerar y dejarlo completamente libre. Cristo es y será siempre el supremo libertador.
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kashakta wim cuando respi cuando copa momento difícil para casleman chakshiu kachaba el Espíritu Santo. A ver cuánto aman el Espíritu Santo. Yo se amo al Espíritu Santo. Una vez más, levanta sus manos los que aman al Espíritu Santo. Levanta sus dos manos, por favor, y diga: yo te amo, Espíritu Santo. Yo espero el día alegre cuando Cristo volverá. ¿Cuántos quieren ver a Jesús? Amén. Vamos cantando. Que se oigan las ondas.

0: Aplaudan, Jesús, por favor.
1: Que los tiempos cuán breves van a pasar. Señales demostrando. ¡Carachos, que es los cánticos, eh!

Ramamá, hermano, cacho otro Jesús. No peleas con Jesús si te estás pasando momentos difíciles.

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patria. Señor, yo quiero. Cuando los... La Biblia dice, todo lo que confesamos nuestra boca, eso será hecho. ¿Cuántos quieren ir al cielo? ¡Aleluya! ¡Oh! ¡Eso, iglesia! ¡Que se oigan las palmas! ¡Dele con ganas!

gusta cantar. Y lo voy a hacer con todo mi corazón, diciéndole a Dios: mi Dios, solo mi Dios pudo cambiar mi ser. Gracias, Señor, porque tú me has cambiado, me has transformado y ahora soy feliz.

Que vive en esa tarde. Todos juntos, que vive en esa tarde. Y a su nombre. ¿Cuántos de verdad se gozan?

gracias, papá, por liberarme de ti. Gracias, Jesús. Terminemos con las voces. Gracias, Jesús. Las voces. Gracias. Por ayudarme.

que quiero cantarlo con ustedes. Y la alabanza dice: cuán grande es Él. Amén. Aleluya. ¿Por qué no te pones un momento de pie, por favor?

0: dímelo, recíbelo, dímelo. Háblele, háblele, él está aquí. Que no te dé vergüenza, mi hermano. Yo puedo ver en una visión, hay un personaje con vestidura blanca. Está pasando con usted, mi hermano y hermana. Adórale. Adórale, adórale, adórale, adórale, adórale, adórale. Yo puedo ver a muchos en este lugar derramando lágrimas. Puedo ver a unos levantando sus manos, temblando bajo la unción de Dios. Y gloria a Dios por eso. Y ramazó de que él te alaba. Así como están de pie y otros que ya se sentaron, está bien, no hay ningún problema. Voy a cantar un último canto. Este canto me hace recordar cómo era mi vida antes. Estoy hablando hace unos 24 años para atrás. Yo era un hombre perdido, hundido en la maldad.
1: Son mis papás. Ven aquí, actually mama. Esta mujer a veces me dice, ¿dónde estás a las 12, 11 de la noche? Y le digo, estamos en el camino. Y Kirche, mi hijo, tranquilen chaven bibi. Y Kirche, vos su chuich, pero con Nachtiche, hermano, cobral. El diablo no le gusta. Hermano, quiero decirle algo con todo mi corazón. Respete a sus papás. ¿Cuántos aman a sus papis? Levante su mano y digan amén. ¿Sabe qué quiero hacer esta noche? Es que tú bendigas la vida de tus papás. ¿Cuántos se quieren ir con una bendición? Si atka tochu vuestro Dios. Si atka casa jabalevochu vuestro Dios. Por gusto, por gusto, Dios, cuya bendición, Chavé. ¿Cuántos?

son personas claves. El Espíritu Santo, Uim Chelan Mamá, a renovar bendición, Shatao. Quiero decirte, joven y señorita, aunque papá no te apoye, aunque tus papás no sean cristianos, tú sigue luchando. Tú sigue luchando.

0: Eso es, antes que se vaya en casa, levante sus manos. Levante sus manos y diga: Espíritu Santo,
1: levanta esas manos en medio de esas lágrimas, en medio de esa petición que en este momento estás haciendo delante de Dios. Estás provocando una poderosa bendición. Vamos, hay una unción poderosa. Hay algo que estás provocando, hay algo que se empieza a mover, hay algo que se empieza a venir al cielo. Vamos, vamos, vamos, ahí está. Algo desciende, algo poderoso viene. Ahí están, en medio de esas lágrimas. Ahora, ahora, ahora. Vamos, vamos, vamos, vamos, vamos.

0: Denle un aplauso a Loida con todo el corazón para animar. Muchas gracias, gracias.
1: Nombre sobre todo nombre, que es exaltado sobre la tierra y el único que hace grandes milagros.

su favor y Él te dice: levántate, toma fuerza, no te rindas, no te dejaré.

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tu vida. Mueva sobre tu vida. Llénate, llénate, llénate, llénate. A ver, todos digan conmigo.

Señor Consolador es Él. Espero. Aquí en la tierra no hay amigo. Aquí en la tierra no hay amigo.

sí, levántalo, diga. Otra vez.

sobre tu vida. 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

¡Eso! ¡Eso! ¡Contagia al que está a tu lado! ¡Contágialo con esa bendición! ¡Contágialo! ¡Contágialo! ¡Contágialo! ¡Contágialo! ¡Vamos! ¡Vamos! ¡Vamos! ¡Vamos! ¡Vamos! ¡Vamos! ¡Vamos! ¡Vamos! ¡Vamos! ¡Vamos! ¡Vamos! ¡Vamos! ¡Vamos! ¡Vamos! ¡Llénate! ¡Llénate! ¡Llénate! ¡Llénate! ¡Llénate!

instruye al niño en su camino, y cuando fuere grande no se apartará de él. Proverbios 22:6. 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

instruye al niño en su camino, y cuando fuere grande no se apartará de él. Proverbios 22:6. 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

Instruye al niño en su camino y cuando fuere grande no se apartará de él. Proverbios 22:6. 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

están conectados juntamente con nosotros. Les saludamos, les bendecimos de una manera tan especial y tan maravillosa. Sea el Señor tomando el control de todo. Sea el Señor guiándonos siempre para poder hacer su voluntad, para poder agradarle en todo lo que nosotros hagamos, en todo lo que nosotros realicemos. Siempre en el nombre de

queremos dar inicio ya a este espacio de programación, programación infantil, Soldaditos de Jesús. Para eso leemos un versículo de la palabra del Señor en el libro de los Salmos, en su capítulo 125, versículo 1 en adelante.

Señor, que estaremos en este lugar. Que todo se haga, Padre, conforme a la divina voluntad suya. Bendice a los niños, bendice a las niñas, a los que se van a reportar, Padre, a los que se van a conectar, a los que van a llamar. Bendice a cada uno de los niños, amado Jesús.

0: de ustedes, amados hermanos, amado pueblo del Señor. Les saludamos en esta hora preciosa de la mañana.
1: Y ahora
0: estamos ya muy contentos, muy alegres. Bueno, ya nos encontramos en cabinas de radio Estéreo Bendición.

en esta hora preciosa de la mañana y a poder dar inicio también a un espacio más de programación. Bendiciones ahí para mi hermana Maura López, ahí también conectada juntamente con nosotros, ya de muy temprana hora, bueno, ya de muy temprana hora.

0: Pueden ya empezar a activar el número de radio, comentarnos por ahí donde también están sintonizando Radio Estéreo Bendición, donde están sintonizando la programación Soldaditos de Jesús. Escuchamos estas alabanzas infantiles y saludamos a toda la niñez.
1: Soldado Lisper.
2: Presente, mi capitán.
1: ¿Usted anda a caballo?
2: No, mi capitán.
1: ¿Anda en avión?
2: No, mi capitán.
1: ¿Está en la infantería?
2: No, mi capitán.
1: Entonces, ¿de qué soldado me habla, Viper?
2: Soy un soldado de Jesús.
1: Muy bien, entonces.

sí hemos saludado a todos los niños, a todas las niñas. Quienes ahí nos están ya escuchando, de bendiga siempre a todos los que por ahí están conectados en esta hora preciosa de la mañana. Y que es una bendición grande poderlos saludar, poder compartir con ustedes un momento, poder llevarle también este espacio más para poder bendecir su vida. Recuerde que estamos en la programación infantil. Programación infantil Soldaditos de Jesús. Una programación donde estamos bendiciendo

para que usted se pueda comunicar. Saludos ahí para mi hermana Marlene López. Dios le bendiga a mi amada hermana. Una bendición grande también poderla saludar en esta hora preciosa también de la mañana. Estamos muy contentos, pueblo amado. Estamos muy alegres, pero queremos ahí también escucharlo, ¿verdad? Ahí de los niños, para que también ellos

Bueno, así hemos saludado a todos los niños, a todas las niñas, quienes ahí están conectados, a todos los padres de familia, también quienes ahí están escuchando la programación infantil Soldaditos de Jesús. Recuerde que estamos llevándole este espacio, bendiciendo la vida también de todos los oyentes, bendiciendo la vida también de todos los hermanos, pero especialmente de toda la niñez. ¿Cómo están? ¿Y cómo están los niños? ¿Dónde están los niños? Bueno, quizás ahí están durmiendo todavía. Aún, bueno, por ahí no, ¿verdad? No se han levantado. Ahí están acostaditos. Ahí están todavía disfrutando de sueño, ¿verdad? Así que bendiciones ahí para toda la niñez que está en sintonía. También los bendecimos de una manera tan especial, de una manera tan maravillosa. Dios bendiga a todos los niños que siempre también nos acompañan, a todos los niños que también todos los domingos a domingos están con nosotros conectados. Amén. Vamos a seguir gozándonos ahí, niño, niña. Usted puede activar también el número de radio que está disponible. Es el 3309-4580. Bueno, ahí está disponible totalmente. Recuerde que estamos en la programación infantil Soldaditos de Jesús. Te queremos compartir ahí un momento con toda la niñez, ya que recuerde que esta programación no es, ¿verdad?, de todos los días, sino que solamente una vez, ¿verdad?, una vez a la semana, ¿verdad? Así que por ahí queremos

Bueno, ahí hemos escuchado estos cantos infantiles, saludando siempre a todos los niños, saludando siempre a todas las niñas, quienes ahí están conectados, quienes ahí están en sintonía.

Así queremos bendecirlos, queremos saludar ahí a los niños, queremos ahí que los niños, bueno, nos puedan comentar también dónde están sintonizando Radio Estéreo Bendición, dónde están sintonizando, por supuesto, también la programación infantil en esta hora preciosa.

0: el mensajito de la siguiente manera. Vamos a darle lectura.
1: Ven, me cuida.
0: Para poder saludar ahí a los niños, dice: muy buenos días, mi hermana Diana. Soy el hermano Isaí López de Edwards, Colorado. Aquí estoy en casita, descansando y escuchando la radio Estéreo Bendición y su tan bendecido programa Soldaditos de Jesús. Salúdeme a todos los niños, salúdeme a todas las niñas que

la radio Estéreo Bendición. Y me complace con unas alabanzas infantiles también, para poder saludar a los niños. Amén. Claro que sí, Dios bendiga la vida de mi hermano Isaí López también, que ahí está escuchando en esta hora preciosa de la mañana. Bueno, vamos a saludar a los niños, vamos a saludar ahí a los niños con unas alabanzas muy bonitas. Mientras usted niño por ahí nos comenta, nos dice dónde está escuchando, dónde está llegando la señal de radio. Bueno, por ahí está activo el

0: ¡Qué bonito día! Este es el día que hizo Jehová, y me gozaré y me alegraré en él. Gracias, Jesús, porque me has dado unos padres que me aman y que me enseñan tu palabra. Me has dado una hermanita que, aunque a veces me hace enojar, la sigo queriendo mucho.
1: Gracias, yo también te quiero mucho, hermanito.
0: También te doy gracias por nuestro hogar y por la comida que pones en nuestra mesa, por los juguetes que me diste este año. ¡Oh, sí! También por este traje de vaquerito, hija.
2: Oye, vaquerito, ¿ya limpiaste tu cuarto?
0: Sí, mamá, ya voy. Psst, psst. ¿Quién es? ¿Quién anda por ahí?
3: Soy yo. ¿No te acuerdas? Yo no le hago caso a mis mayores. Me gusta gritar. No puedo estar tranquilo. Y le doy muchos dolores de cabeza a la gente, especialmente a los padres.
0: ¿Quién eres?
3: Algunos dicen que destruyo familias y hogares, pero creo que exageran. Unos me han puesto el sobrenombre travieso, pero mi primer nombre es Rebelión y mi apellido es Desobediencia.
0: ¿Y qué haces aquí?
3: Bueno, escuché que tu mamá te mandaba a limpiar el cuarto. ¡Qué aburrido, man! ¿Por qué mejor no te pones a jugar Indians and Cowboys con tus amiguitos? ¡Eso sí será divertido! ¡Olvídate de tu mamá!
0: No, no, yo no voy a ser un niño desobediente.
3: Mira, mira, ya tienes tiempo que no has sido rebelde. Hazlo hoy, nomás hoy. Y si se enoja tu madrecita, ¿qué importa? Si te castiga, eso es lo de menos. Mañana será otro día. Ándale, ándale.
0: No, no, yo soy un hijo de Dios y un vaquerito de Jesús. Y no quiero que me castigues. Yo quiero tener un día feliz y alegre. Y si obedezco a mis padres, seré feliz. Porque la Biblia dice, si obedezco a mi madre y a mi padre, me irá bien en la vida. Así que vete, vámonos de aquí.
3: ¡No, no puedes!
0: ¡Órale, Scram! ¡No te necesito!
3: ¡No, no hagas!
0: Ahora voy a limpiar mi cuarto porque soy un vaquerito de Jesús.
3: ¡No!

escuchando estos cantos infantiles. Ahí estamos saludando, estamos bendiciendo a todos los niños quienes ahí están conectados en esta hora de la mañana.

Bueno, así hemos escuchado estas alabanzas muy bonitas. Ahí estamos saludando también a todos los niños, a todas las niñas, quienes ahí están conectados, quienes ahí están levantaditos, también acompañándose de Estéreo Bendición. Después de que les saludamos en esta hora preciosa, también ya de la mañana. Estamos ya en el espacio de programación, estamos ya también llegando a lo que es, verdad, las 7 de la mañana en punto, donde queremos que usted se goce con nosotros, pueblo amado, donde queremos que ustedes

invitación de mi hermanita Naomi Chilel. Escuchando mi hermanita Naomi, también en Colonia El Carmen, sector El Campo. Dios le bendiga de una manera tan especial y tan maravillosa. Ahí decía mi hermana Naomi, aquí estamos escuchando la programación, hermana. Juntamente con mi familia, Dios bendiga la vida de mi hermana Micaela, también, bueno, toda la familia Chilel, escuchando allí en Colonia El Carmen, sector El Campo. Bueno, mi hermana saluda a toda la audiencia en general, como también saluda al personal de turno, muchísimas gracias. Saluda también al hermano Ronnie López, saluda al hermano Isaí López, como también saluda a Nicole, como también ahí a Ailén. Bueno, ahí están las soldaditas también escuchando la programación, Nicole y Ailén, Dios bendiga la vida de ellas, quienes también ahí están conectados, quienes ahí también se están gozando juntamente con nosotros y se están acompañando de Estéreo Bendición. Bueno, ahí nos hace

que sí, por acá vamos a estar complaciendo, vamos a estar bendiciendo la vida de mi hermanita Naomi, la vida de Nicole, la vida de Ailén también, quienes ahí están escuchando la programación. Vamos a escuchar mientras que los niños, mientras que las niñas también ahí se comuniquen y también nos digan dónde están sintonizando la programación infantil.

0: 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Me quiero montar en el tren. Me quiero montar en el tren.
1: No, señor, le contesté. En mi tren yo fui a pasear, por la ventana miré, y saben a quién me encontré, y saben a quién me encontré, a Doña Esperanza me encontré.
2: Me quiero montar en el tren, me quiero montar en el tren, por favor, me quiero montar en el tren.
1: Sí, señora, suba usted.
2: Gracias.

0: ¡Me quiere montar en el tren!
1: ¡No, señor! ¡No cabe usted!
0: ¡Sacá!

Nos hemos saludado, hemos bendecido a mi hermanita también que está escuchando, mi hermanita Naomi Chilel, que ahí está también en sintonía en esta hora preciosa de la mañana. Dios bendiga la vida de todos los niños, Dios bendiga la vida de todas las niñas en los diferentes lugares, diferentes donde quiera, ¿verdad? Que nos están sintonizando. Les saludamos en esta hora preciosa también de la mañana. Recuerden que estamos llevándole el espacio de programación infantil Soldaditos de Jesús. Soldaditos de Jesús, este programa para poder bendecir.

Dios bendiga a los padres de familia también, quienes ahí nos están escuchando, quienes ahí están juntamente con su niño, con su niña, y ahí nos están acompañando.

Palabra del Señor, una pequeña enseñanza para poder saludar a todos los niños, para poder saludar también a todas las niñas que ahí están conectados, que ahí están en sintonía.

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1: A ver, Osito, ¿qué palabras podemos decir con la letra O?
2: Con la O.
1: Sí, con la O.
2: Con la O. No me regañes, mamá.
1: Osito, no te dije que fueras a la escuela a entender la O.
0: El oso.

0: todas formas no, no, no, no las aprendió.
1: Muy bien, osito. Si quieres aprender las vocales y ser muy inteligente, debes repetir con el maestro en la escuela.

0: Y el ratón le hacía: vamos caballo, vamos caballo. Y en lugar de pegarle con el látigo, ¿con qué creíste que le pegaba? Le pegaba con la cola. ¿Cómo iba a caminar?
1: Un ratón que practicó lo que en la iglesia aprendió.

Dios le bendiga a mi hermano Haroldo también, ahí siempre escuchando Estéreo Bendición, siempre también acompañándose de esta frecuencia. Pero por ahí recuerde que estamos llevando este espacio, bendiciendo la vida de los niños, bendiciendo ahí la vida de las niñas, de los soldaditos de Jesús, ya que estamos en el espacio correspondiente de la programación infantil. Soldaditos de Jesús, bueno, ahí estamos bendiciendo a todos los niños, a todas las niñas, a toda la audiencia, por supuesto, en general. Estamos ya a pocos minutos, estamos ya a pocos minutitos también de poder culminar con este espacio. Recuerde que 7:30, ahí le llevamos una pequeña enseñanza también para poder bendecir la vida de los niños, la vida de los padres de familia, la vida de la audiencia siempre en general. Ahí usted puede comunicarse, niño, todavía tenemos por ahí unos minutitos. Por ahí sigue disponible el número de radio, sigue habilitado el 3309-4580, está disponible directamente a cabinas de Estéreo Bendición, directamente a la programación infantil Soldaditos de Jesús, programación que le llevamos a ustedes en esta mañana tan maravillosa, donde queremos bendecir el nombre de nuestro Dios Todopoderoso.

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1: Unos saludos ahí para mi hermana Marily López. Dios bendiga a mi hermana Marily López, que también ahí está juntamente con nosotros en esta hora de la mañana.

Bueno, así nos seguimos gozando, en esta hora preciosa de la mañana. Estamos saludando ahí a los niños, estamos saludando a las niñas, a los padres de familia también en los diferentes lugares, ahí donde nos están sintonizando. Y bendiga también a los que por ahí están visualizándonos, los que por ahí están con nosotros conectados. Así que también

padres de familia también, por supuesto, en los diferentes lugares. Que esta programación siempre es de bendición para los niños. Es de bendición también ahí para la audiencia.

seleccionando. Bueno, sea de mucha, mucha bendición para la vida de cada uno de los niños. Ya estamos a 9 minutos de poder finalizar con el espacio de complacencia.

0: Son las 7 de la mañana, 26 minutos.
1: Esta es la historia de esa

Bueno, qué preciosos cantos las que por acá estamos escuchando, cantos, verdad, infantiles, cantos que son de bendición para la vida, verdad, de cada uno de los niños, de cada una de las niñas, quienes ahí nos están sintonizando. Esperamos, niños, niñas, que esta programación sea de bendición, ¿verdad? Ya que esta programación queremos bendecir la vida de los niños, queremos enseñarles con los niños, a los niños a través de esta programación también, a que sigamos adelante, a que sigamos adelante, a que confiemos en el Señor, a que su niño, su niña

en los caminos del Señor, ¿verdad? También poder solamente estar confiando en Él en todo momento y en todo lugar, ¿verdad? Porque recordemos que es ahora padre de familia, madre de familia, que debe de enseñar, que se debe de instruir a su niño. Porque la Biblia misma lo dice, instruye al niño en su camino, y aun cuando fuere viejo, no se apartará de él. Usted como padre de familia, yo sé que usted quiere lo mejor ahí para su niño, quiere lo mejor para su niña, ¿verdad? Porque han pasado y hemos visto casos hoy en día, ¿verdad? Cuántos jóvenes, ¿verdad? Cuántas señoritas...

a depender de Dios. Y por eso que hoy queremos que esta generación, padre de familia, madre de familia, la generación de hoy, esta generación pueda también entregarle su vida a Jesús. Así que usted como padre de familia tiene ese deber. Bueno, nosotros acá lo enseñamos, pero usted como padre de familia, como madre de familia, también es su deber, es su obligación, podemos decir, instruir a su niño en lo bueno, ¿verdad? Porque yo sé que usted como padre no va a querer que su niño, que su niña ande haciendo lo malo. Cuando sea un jovencito, sea una señorita, no ande en malos pasos. No, la verdad, yo sé que nuestros padres siempre van a querer lo mejor para sus hijos. Y verdad, yo sé que usted allí le va a enseñar siempre a su niño a servir al Señor. Llévelo a la iglesia, vaya con él, enséñele los caminos del Señor, pero siempre, siempre, ¿verdad? Usted esté ahí apoyándolo. Queremos saludar ahí a mi hermano Melvin, que también ahí está conectado ya en esta hora preciosa de la mañana. Dice, hermana, complázcame ahí con el tema, el tren de criollo. Claro que sí, vamos a complacer. Ya después venimos con la enseñanza que traemos ahí para los niños y también...

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1: No, señor, le contesté.

0: No, señor, no cabe usted.
1: ¡Sacar!

Bueno, hemos escuchado esta preciosa, este precioso canto también, el tren de criollo. Bueno, hemos saludado, hemos bendecido ahí a mi hermano Melvin también, que ahí nos está escuchando. Dios les bendiga siempre a cada uno de ustedes, amados hermanos, amados amigos. Quienes ahí están con nosotros conectados en esta hora preciosa también de la mañana. Vamos a entrar ya estos minutitos a una pequeña enseñanza para poder bendecir a los niños, a las niñas. Quienes ahí están conectados, ya que recuerde que los minutos se nos van

las olas en la barca de tal manera que ya se anegaba. Y él estaba en la popa durmiendo sobre un cabezal y le despertaron y le dijeron: Maestro, no tienes cuidado que perecemos. Levantándose, reprendió al viento y dijo al mar: Calla y enmudece. Y cesó el viento y se hizo grande. Y se hizo grande bonanza. Y él les dijo: ¿Por qué estáis así amedrentados? ¿Cómo no?

llevando las buenas nuevas de salvación. Pero no solamente eso, sino que Jesús también iba haciendo milagros, sanando

0: ocasión estaba Jesús con sus discípulos.
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0: Estaban en un lugar, pero decidieron irse de ese lugar.

juntamente con sus discípulos. Pero no era el único barco que iba en el mar, sino que habían más barcos también que iban a la par del barco donde iba

tenían que viajar en un barco. Le tenían que pasar un mar e ir en un barco. Y en esta ocasión Jesús, juntamente con sus discípulos, dice la Biblia, que montaron este barco y se fueron. Pero Jesús se fue a un lugar a descansar. Él se fue a dormir, ¿verdad? Fue a descansar un rato. ¿Por qué? Porque imagínense, él salía y venían gentes de todos lados. Entonces en esa ocasión Jesús se fue a descansar. Pero en el tiempo que Jesús estaba descansando, dice la Biblia, que se vino una tormenta, se vino un gran viento que soplaba fuerte, que las olas del mar eran altas, que los discípulos que iban en el barco pensaron que se iban a morir, pensaron que se iban a hundir. ¿Por qué?

rápidamente los discípulos corrieron. Rápidamente empezaron a buscar, empezaron a decir, ¿dónde está Jesús? ¿Verdad? Y mientras el barco se movía, usted niño, niña, audiencia, ha visto, ¿verdad? Quizás ahí por televisión o en las redes sociales, cuando hay mareas, cuando hay tormentas en el mar, los barcos empiezan a mecerse.

mundo se está hundiendo. ¿Y qué hizo Jesús rápidamente? Dice la Biblia que Jesús se levantó. ¿Por qué? Porque Él miró el miedo de aquellos hombres, que había temor en el corazón de ellos. ¿Por qué? Porque ellos creían que se iban a morir, porque ellos creían que se iba a hundir ese barco donde estaban. Y dice la Biblia, ¿qué fue lo que hizo Jesús? Jesús rápidamente se levantó y habló, ¿verdad? Con esa autoridad que Jesús tiene. Y le dijo al mar, calla, enmudece. Eso le dijo Jesús al mar. Le dijo, silencio, cálmate. ¿Y qué cree usted, niño, niña, hermano, que pasó cuando Jesús dijo estas palabras? Dice la Biblia que el viento cesó.

aquel mar, ¿verdad? Empezó a moverse de un lado para otro. Los vientos querían botar ese barco, pero Jesús se levantó y le dijo: cálmate, cállate, cálmate. Y rápidamente dice la Biblia que el viento y el mar le obedecieron y se calmaron. Y los discípulos y las personas que iban en ese barco se maravillaron, quedaron sorprendidos. ¿Por qué? Porque ellos decían: ¿pero quién es este hombre? ¿Quién es este hombre que hasta el viento y el mar le obedecen? ¿Quién es este hombre que hasta el viento y el mar le han obedecido? Imagínense. Y ahora, ¿qué podemos nosotros aprender de esta lección, de este pasaje de la Biblia? Niños, niñas, audiencia, padre de familia, usted y yo sabemos quién es Jesús. Si yo le pregunto a un niño, a una niña, ¿quién es Jesús?

0: saben quién es Jesús. Y así como hay niños que no saben quién es Jesús, también así hay personas adultas que no saben quién es Jesús.
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0: Pero nosotros, audiencia, niños, sabemos que Jesús es el Todopoderoso, aquel que hizo milagros cuando estuvo sobre la faz de la tierra. Es el que puede hacer milagros y sigue haciendo milagros hoy en día. Hoy Jesús puede calmar las tormentas que hay en nuestra vida. Quizás nosotros no vamos a viajar sobre el mar. Quizás nosotros no vamos a tener que montar un barco para llegar a otro lugar. Pero vienen tormentas a nuestra vida, audiencia. Vienen enfermedades a nuestra vida. Viene enfermedad a la vida de su niño. Viene enfermedad a la vida de su niña. Viene también algún problema familiar. Amada audiencia, viene quizás la muerte de un ser querido, la muerte de un amigo. Vienen esas tormentas a nuestra vida. Y en esos momentos cuando nosotros sentimos que ya no hay salida, en esos momentos cuando sentimos que ya no hay solución, que ya no hay esperanza, podemos tomar el ejemplo que hicieron aquellos hombres. Ellos clamaron a Jesús.

ayudarnos. Jesús, en esta historia que hemos leído, Jesús estaba descansando, Jesús estaba durmiendo, pero cuando los discípulos llegaron a él,

se me visualiza. Que cuando vengan momentos a nuestra vida difíciles, que cuando la tormenta, usted y yo pensemos que ya no podemos más, que ya no hay salida, recordemos que hay alguien que nos va a ayudar, recordemos que hay alguien que nos va a fortalecer. Padre de familia, enséñele a su niño a que pueda confiar en el Señor, a que cuando en algún futuro, que cuando él sea un joven, que cuando él sea un adolescente, que cuando vengan problemas a su vida, que cuando vengan adversidades, no se refugie en otras cosas, sino que vaya, doble sus rodillas, clame al Dios Altísimo, que le va a dar la solución a todo problema, que le va a dar la solución a toda adversidad. Padre de familia, como yo les mencionaba hace unos momentos, es responsabilidad suya, su niño, su niña, es responsabilidad suya. Yo sé que usted como padre de familia quiere lo mejor para su niño. Quiere lo mejor, que cuando su niño sea un adolescente, que cuando su niño sea un joven, no ande en los vicios, no ande en cosas malas, no ande haciendo lo que no le agrada al Señor. Yo sé que como padre de familia usted va a querer lo mejor para su niño, lo mejor para su hijo, lo mejor para su hija.

depender de Dios. Enséñele, padre de familia, audiencia, que cuando tenga un problema, que no se vaya a refugiar en los placeres del mundo, sino que corra, pero a los brazos de nuestro Señor.

darle solución a aquel problema, a aquella adversidad que creemos que no hay salida. Por eso el tema de

madre de familia, audiencia, amigo, amiga, confiemos en Él, porque usted y yo conocemos quién es Jesús. Jesús es el Hijo de Dios, el que vino a morir por nosotros en aquella cruz del Calvario. Jesús, el Todopoderoso, el que nos ama sin condiciones. Jesús, el que estuvo dispuesto a morir por nosotros, aún siendo nosotros pecadores, pero Él decidió morir por nosotros.

tormentas para poder darle solución a cualquier problema que venga a nuestra vida. Amén. Ha sido la meditación, esta pequeña enseñanza. Oramos porque viene ya una programación más.

en esta hora de la mañana. Bendiga también a los que nos están visualizando. Yo te pido que los bendigas. Yo te pido, Señor, que tú los guardes, los cubres con tu sangre.

enfermedad, yo te pido, amado Jesús, que seas tú tomando el control de la vida de ellos y que seas tú, Padre, restaurando su salud. Clamamos también, Padre, por la vida, Señor, de mi hermano Victoriano, Padre Celestial.

Bueno, así nosotros llegamos ya a la parte final de este espacio de programación. Gracias a todos los que ahí nos han acompañado, a los niños, a las niñas, a los padres de familia, a la audiencia en general. Siempre es una bendición grande poder compartir con ustedes un momento, poder compartir con ustedes un domingo más, donde estamos llevando bendición a toda la audiencia. Agradecemos ahí a los niños, a las niñas también, por su fina sintonía a Estéreo Bendición. Bueno, si Dios no lo permite, si Cristo no ha venido por nosotros, audiencia, el próximo domingo estaremos llevando programación infantil. Se despide de ustedes una amiga, hermana en Cristo, Diana Martín, que no les dice adiós sino hasta la próxima. Deseándole éxitos, bendiciones, un feliz día. Por supuesto, un feliz dominguito para todos, invitándolo también a que se quede conectado. Viene la programación La Gran Comisión.

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1: Son las 8 de la mañana. Son las 8 de la mañana.
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Por tanto, id y haced discípulos a todas las naciones, bautizándolos en el nombre del Padre, del Hijo y del Espíritu Santo. Mateo 28, 19. 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

Amén. Gloria al Señor en esta hermosa mañana. Agradecidos estamos con Dios por la oportunidad que Él nos concede de estar una vez más aquí en cabina de Radio Estéreo Bendición. Gracias al Señor porque me ha traído con paz y bendición hasta este lugar. Gracias también le damos al Señor por esta hermosa mañana fresca que Él nos está concediendo. Gracias porque el Señor siempre es bueno para con nosotros y para siempre es su misericordia. En esta hermosa mañana bendigo ya al pueblo de Dios, bendigo la vida de nuestra hermana Diana, que ella ya dio una programación más para los niños. Que Dios bendiga también a los niños que realmente recibieron esa enseñanza en esta hermosa mañana. Que Dios bendiga la vida de los niños y que Dios bendiga también la vida de nuestra hermana Diana. Que Dios le dé sabiduría y entendimiento para que ella se pueda seguir preparando mejor para enseñar a los niños cada vez que realmente ella da una predicación. Esta hermosa mañana vamos ya a pedir la dirección a nuestro Dios. Sin antes, voy a leer un versículo de la palabra del Señor allá en Salmos número 46. Dice: Dios es nuestro amparo y fortalece nuestra fortaleza, nuestro pronto auxilio en las tribulaciones. ¡Qué alegre, qué bendición! Tenemos alguien que en quien está a nuestro lado. Aquí este versículo me llama mucho la atención, donde dice: Dios es nuestro amparo y fortaleza, nuestro pronto auxilio en las tribulaciones. Amado Dios, una vez más te damos gracias por la vida, por la salud, Señor amado, que tú nos estás concediendo. Gracias por la noche que nos diste para descansar, Padre. Gracias, amado Dios, por abrir los ojos y ver un nuevo amanecer, Padre. Gracias por mi vida, gracias por la vida de mi esposa, la vida de mis hijos, mis hijas, mis yernos, mi nuera, todos mis nietecitos, Padre. Gracias porque tu presencia siempre está a nuestro lado, Padre. Amado Dios, en esta hermosa mañana te doy gracias también por tu pueblo. Yo sé que tú ya estás bendiciendo a tu pueblo, amado Dios. Gracias porque tú tienes el control de este mundo en general. Tú tienes el control de nuestro país de Guatemala. Bendice ya este país de Guatemala, amado Dios. Que tú te manifiestes en nuestro país de Guatemala. Que tú bendigas todos los departamentos, municipios, aldeas, caseríos, cantones, amado Dios. Que tu presencia se manifieste en cada lugar, Padre. Bendice a tu pueblo, bendice a tus hijos. Oro por aquellos que están pasando momentos difíciles, Padre. Yo sé que hay muchos que están llorando, están sufriendo, pero Padre, ten misericordia de cada uno. Bendice, amado Dios, a todos los fieles oyentes de Estéreo Bendición. Bendice, amado Dios, esta radio Estéreo Bendición. Bendice los aparatos, amado Dios, bendice este lugar donde se ubica Estéreo Bendición. Bendice a los hermanos locutores, locutoras de Estéreo Bendición. Que tu bendición sea sobre cada uno, Padre. Bendice al gerente de radio, nuestro hermano Ronnie López. Bendice a toda su familia López, Padre, allá en la Unión Americana y también aquí en Aldea Tocache, Padre. Bendice, amado Dios, la vida de nuestro hermano Isaí, Padre. Que tú lo guardes a mis hermanos allá, Padre. Que tú derrames tu bendición sobre ellos, Padre. Amado Dios, bendice la vida de nuestro hermano Isaí, a toda su familia, Padre. Que tú los guardes donde quiera que ellos caminen, en sus trabajos, sus compañeros de trabajo. Que tu presencia, Padre, se manifieste en la vida de cada uno, Padre. Bendice, amado Dios, a tu pueblo. Bendice también, Padre Celestial, a todos los programadores de Radio Estéreo Bendición. Bendice a cada uno por nombre. Bendice a las hermanas programadoras también, Padre.
Bendice a cada uno por nombre. Bendice, amado Dios, mi programa, la gran comisión, Padre. Gracias porque también tú me has puesto aquí, Padre, para interceder por tu pueblo, para, amado Dios, predicar tu evangelio, Padre. Amado Dios, se está predicando tu evangelio por medio de estos aparatos. Yo sé que por medio de estos aparatos muchos escuchan Estéreo Bendición, tanto como en nuestro país de Guatemala y fuera de nuestras fronteras, Padre. Bendice, Señor Jesús, a tu pueblo, los que están lejos, Padre, de sus familias, Padre, que tú los bendigas allá en la Unión Americana, Padre. Amado Dios, que tu presencia se sigue manifestando en nuestro país de Guatemala, Padre. ¿Cuántos realmente están sufriendo también en los hospitales, Padre? Bendice a todos los que están en los hospitales, Padre. Ten misericordia de ellos, Padre. Bendice, amado Dios, nuestro departamento de San Marcos. Bendice todo este lugar del altiplano, la parte costera aquí, Señor Jesús. Amado Dios, que tu presencia sea en cada lugar, Padre. Bendice, Señor Jesús, este municipio también de San José del Rodeo, Padre. Bendice este municipio de San Paulo. Amado Dios, bendice a todos mis hermanos y aquí de Aldea Tocache, Padre. Que tú te manifiestes en una manera especial ahí, Padre. Bendice, Señor Jesús, en esta hermosa mañana. Te suplico en el nombre de Jesús que tú bendigas tu palabra, que tú bendigas las alabanzas que se van a entonar. Bendice a cada fiel oyente de Estéreo Bendición. Amado Dios, que tú te manifiestes en cada vida. Amado Dios, bendice la vida de los hermanos adultos, las hermanas, bendice la vida de los jóvenes, las señoritas, los niños, a las niñas, Padre, que tú te manifiestes en una manera especial en cada hogar, Padre. Yo sé que muchos ya están en sintonía, Estéreo Bendición. Hay muchos que me van a escuchar, hay muchos que me van a visualizar, Padre, que tu presencia se manifieste en cada lugar, Padre. Bendigo la vida de los vecinos aquí de a un costado de Radio Estéreo Bendición, Padre. Que tú los bendigas en una manera especial, Padre, a cada uno. Que tu presencia se manifieste en cada vida, Padre. Bendice ya mi vida, Padre. Bendice mis labios para predicar tu palabra. Bendice ya este lugar, Padre. Bendice tu palabra. Y que tu palabra, que sea para honra y gloria de tu santo nombre, que tu palabra caiga en buena tierra y que muchos por medio de la Radio Estéreo Bendición pueden captar, Señor amado, tu palabra, pueden aceptar también, Padre. Gracias, amado Dios, porque ya estamos una vez más aquí, Padre. Bendice esta programación del principio al final, Padre. Y todo lo que hacemos que sea para honra y gloria de tu santo nombre. En Cristo Jesús oramos, para ser la honra, la gloria, por los siglos de los siglos. Amén y amén. En esta hermosa mañana bendigo al pueblo de Dios, los que ya están en sintonía de Radio Estéreo Bendición, que Dios les bendiga, que Dios les bendiga ahí en sus casitas. Y voy a bendecir al pueblo de Dios con una alabanza. Para honra y gloria de nuestro Dios, ahí vamos a poner una alabanza. Ahí yo sé que todas las alabanzas son de bendición para nuestra vida espiritual. Vamos a escuchar una alabanza y para bendecir al pueblo del Señor.

Amén, gloria al Señor. He bendecido ya al pueblo de Dios con esta alabanza que sea para honra y gloria de nuestro Dios. En esta hermosa mañana, cuando nosotros realmente buscamos la presencia de Dios en la mañana, lo encontramos a Dios. Nosotros realmente como hijos de Dios debemos de presentarnos ante Dios de madrugada. Cuando nosotros buscamos al Señor, lo hallamos, y realmente qué alegre, qué bendición es servir a nuestro Dios. Ahí bendigo la vida de los jovencitos allá en a nuestro estos jovencitos ahí, a Gerson y a José Luis ahí, también ahí hay otro José Luis allá en Caserío Chino Pérez, allá en Malacatán. Ahí yo sé que ahí hay muchos también que sintonicen Estéreo Bendición. Que Dios le bendiga a estos jóvenes allá, compañeros de labores ahí, a Gerson y a José Luis ahí, Caserío Chino Pérez, Malacatán. En esta hermosa mañana, que Dios le bendiga ahí a estos jóvenes. Tenemos ya un reporte más aquí a nuestra hermana Estela Guzmán, escuchando en Plan La Lima, allá en Malacatán, y saluda a toda la audiencia, al personal de turno. Ahí nos anima a seguir adelante, dice, y ahí realmente agradecida. Quiere que lo complacemos con alabanza, dice, agradecidos con Dios. Y ahí vamos ahí a bendecir a nuestra hermana Estela Guzmán, ahí, que Dios lo bendiga, hermana Estela, que Dios lo bendiga a usted, a toda su familia. Y ahí estamos clamando todos los días por ustedes, que Dios se manifieste de una manera especial en su vida. Y vamos a escuchar esta alabanza, agradecida con Dios.

0: Gracias, Señor, por un año más de vida.
1: Amén.
0: Por todo lo que aprendí.
1: Gloria al Señor. Agradecidos con Dios, dice, debemos de estar agradecidos con el Señor por lo que realmente Él hace en nuestra vida. Como dice su palabra, debemos de dar gracias en todo. En esta hermosa mañana también se ha reportado con nosotros nuestro hermano Isaí López, ahí de la Unión Americana, él mandando un saludo, dice, animándonos a seguir adelante y dando un saludo a toda la audiencia. Ustedes reciben un saludo de parte de nuestro hermano Isaí López, allá en la Unión Americana, que Dios le bendiga de una manera tan especial. También bendigo la vida de la familia López Alvarado, allá en Malacatán, allá en Virginia, ahí en Caserío Virginia, que Dios le bendiga a la familia López Alvarado ahí. Yo sé que también ellos escuchan Estéreo Bendición, que Dios le bendiga de una manera especial. Bendigo ahí a nuestra hermana Noemí Esther, ahí realmente ella siempre, también ellos siempre escuchan Estéreo Bendición, que Dios le bendiga de una manera especial. Vamos a escuchar una alabanza, voy a complacer con una alabanza a nuestro hermano Isaí López, él nos está escuchando allá en la Unión Americana, que Dios lo bendiga de una manera especial. Ahí estamos clamando por ustedes, hermanos, ahí ese es el deber de nosotros, realmente los siervos del Señor, que estamos ahí clamando por sus vidas. Vamos a escuchar esta alabanza para honra y gloria de nuestro Dios.

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estruendo de huesos antes de que el ejército se levantara. Dios no necesita perfección, solo necesita una mano dispuesta. Entonces abre tu boca y habla. Deja que la palabra tome el mando. Mira el viento de Dios.

Amén. Gloria al Señor. Esta hermosa mañana he complacido a nuestro hermano Isaí López allá en la Unión Americana. Que Dios lo bendiga y adelante con Cristo Jesús. En esta hermosa mañana se ha reportado también ahí nuestra hermana Blanca Gómez ahí escuchando Estéreo Bendición allá en Cantón San Sebastián, Malacatán. Saluda a toda la audiencia, al personal de turno. Saluda a la hermana Elvira, dice ya la hermana Elvira, que va en camino, pero yo no olvidando que va también escuchando Estéreo Bendición ahí. Un saludo de, manda a nuestra hermana Blanca, un saludo para nuestra hermana Elvira, luego a nuestro hermano Werner. Hermano Werner, usted puede recibir un saludo de nuestra hermana Blanca allá en Malacatán, saludando también a nuestro hermano Donaldo, dice, solicita dos alabanzas. Pues vamos a complacer a nuestra hermana Blanca allá en Cantón San Sebastián, solicitando la alabanza, agradecidos con Dios. Ahí mi hermana Blanca está agradecida con Dios porque Dios ya hizo la obra en su vida. Para Dios no hay nada imposible. Bendigo la vida de toda la familia de ella. Yo sé que han pasado momentos difíciles, pero la presencia del Señor se ha manifestado en la vida de ella y de toda su familia. Vamos a escuchar esta alabanza y después de esta alabanza vamos a entrar en un momento a la palabra del Señor. Vamos a escuchar esta alabanza, agradecidos con Dios.

0: gracias, Señor, por un año más de vida, por todo lo que aprendí y por lo que aún falta por soñar.
1: Amén. Gloria al Señor. He complacido con esta alabanza nuestra hermana Blanca Gómez, que Dios le bendiga en una manera especial. Bendigo también la vida de nuestro hermano Leonardo, ahí también siempre nos comunicamos con él, que Dios le bendiga de una manera especial, hermano, y que Dios bendiga a toda la familia, y yo sé que la presencia del Señor está ahí con ustedes. En esta hermosa mañana, por los que están pasando momentos difíciles, déjenme decirles que realmente nosotros como hijos de Dios, como realmente cristianos, pasamos momentos difíciles. Vamos a realmente a ver algo especial cuando Job fue tocado ahí. Él realmente, a pesar de las situaciones difíciles, él pasó mucho tiempo ahí, pero él nunca realmente le dio la espalda al Señor. Él realmente sufrió, pero a pesar del sufrimiento, él fue bendecido. Realmente él perdió todo cuando le sucedió todo eso, se terminó todo, pero él soportó las aflicciones, él soportó todo lo que lo vino, y así también nosotros debemos de ser cuando nosotros realmente nos vienen muchas cosas, debemos de soportar, debemos de realmente clamar al Señor, y cuando nosotros soportamos todo, viene la bendición del Señor. Aquí el tema que vamos a hablar en esta hermosa mañana, tema, dice rectitud. Rectitud quiere decir perfecto, justo, temeroso de Dios. Job fue un hombre temeroso de Dios a pesar de todo lo que le vino. Realmente él nunca blasfemó contra su Dios. En esta hermosa mañana, usted que está pasando momentos difíciles, muchos realmente están ya saliendo de alguna enfermedad y muchos que están padeciendo, pero déjenme decirlo, en esta hermosa mañana la presencia del Señor está con usted. No se desanime, no se desaliente, porque Dios es bueno. Cuando nosotros realmente estamos padeciendo, debemos de darle gracias al Señor. Como dice la alabanza, debemos de dar gracias en todo. Aquí este Job realmente, él padeció, así que no sé cuánto tiempo, pero él aguantó toda la aflicción. En esta hermosa mañana, hermanos, aquí ahora cuando Job ya pasa todo ese tormento, realmente él se expresa en la palabra del Señor. La palabra del Señor ahora nos habla. Vamos a ir ahí al capítulo 8 de Job y versículos 5 y 6. Vamos a leer dos versículos rapiditamente. Allí usted, si tiene una Biblia o me está escuchando, escuche. Allí en el libro de Job, capítulo 8 y versículo 5, y dice la palabra en el nombre del Padre, del Hijo y de su Santo Espíritu. Dice a la letra: si tú, dice, de mañana buscares a Dios y rogares al Todopoderoso, si fueres limpio y recto, ciertamente luego se despertará por ti y hará, prosperará la morada de tu justicia, dice. La honra, la gloria sea para el Señor. Miren, hermanos, la palabra del Señor nos alienta, nos anima. Dice, si tú, dice, de mañana buscares a Dios y rogares al Todopoderoso, dice, si fueres limpio y recto, dice. Miren, hermanos, Cuando nosotros clamamos al Señor, debemos de estar completamente limpios, ser perfectos delante de la presencia del Señor, y Él nos va a conceder la petición que nosotros le hacemos a Él. ¡Qué bendición! Son palabras de aliento, de ánimo. Usted que me está escuchando en estos momentos, aquí la palabra del Señor nos habla bien. Dios quiere que nosotros le busquemos a Él. Aquí la palabra, si tú dices de mañana buscares a Dios y rogares al Todopoderoso, si fueres limpio y recto, ciertamente luego se despertará, dice, por ti, y hará prosperar tu, la morada de tu justicia. Y en otras palabras, Él nos va a poner atención. Pero ahora déjeme decirle que nosotros vamos a estar limpios. Nosotros sí estamos limpios, somos perfectos, somos rectos delante de la presencia de, del Señor. Él se va a despertar luego, dice, para contestar nuestra oración. Si usted le está fallando al Señor, déjeme decirle, reconcíliese, afírmese, y el Señor va a hacer todo por usted, como la palabra del Señor nos enseña aquí. Tenemos que ser limpios cuando nosotros estamos orando. Pero si hay algo en nuestro corazón, si le estamos fallando a Él, déjeme decirle que Él no nos va a responder. ¿Por qué? Porque la palabra del Señor nos enseña que dice, si fueres limpio, dice, y recto, ciertamente luego se despertará por ti, dice. ¡Qué alegre, qué bendición! El Señor está dispuesto a bendecirnos, está dispuesto a ayudarnos, pero nosotros tenemos que ser perfectos, temerosos delante de la presencia del Señor. ¡Qué alegre, qué bendición cuando nosotros somos perfectos! El Señor se manifiesta en nuestra vida. El Señor siempre está a nuestro lado. Bendigo a los que están en sintonía Estéreo Bendición y a los que ya me están visualizando. Que Dios los bendiga en una manera tan especial. Vamos a leer otros versículos más de la palabra del Señor. Y lo vamos a hacer ahí, ahí mismo, en, lo vamos a hacer ahí en Salmos. Vamos a ir a Salmos. El libro de los Salmos, número 18 y versículo 20 y 21, dice la palabra del Señor. Jehová, dice, me ha premiado conforme a mi justicia, conforme a la limpieza de mis manos, me ha recompensado. Porque yo he guardado los caminos de Jehová y no me aparté impiamente de mi Dios. Aquí Job está él realmente agradecido con Dios. Él está dando gracias al Señor por todo lo que él hizo en su vida, como lo hizo en la vida de Job. Puede hacer grandes cosas en nuestra vida también, solamente que nosotros tenemos que ser perfectos, nosotros tenemos que ser temerosos delante de la presencia del Señor. Dice que, dice Job, ahora Dios me ha premiado, dice, conforme a mi justicia, conforme a la limpieza de mis manos, me ha recompensado, dice. Aquí Job está hablando de la recompensa que Dios le da a él, él le limpia, le restaura su vida y toda, le da la bendición al triple a Job. Primero perdió Job todo lo que tenía, pero él dio gracias al Señor. Él realmente le dio gracias, se portó bien con Dios. Dios lo levanta nuevamente y le bendice al triple. Así puede Dios Dios hacer grandes cosas con usted también, que usted ha gastado mucho con los doctores, pero la presencia del Dios se va a manifestar en su vida como se manifestó en la vida de Job. Job está hablando ahora. Jehová dice, me ha premiado conforme a mi justicia, conforme a la limpieza de mis manos me ha recompensado, dice. ¡Qué alegre, qué bendición! Porque yo, dice Job, está hablando, porque yo he guardado los caminos de Jehová y no me aparté impiamente de mi Dios. Él no se apartó de Jehová de los ejércitos. No nos apartemos de Dios, hermanos. Usted que está sufriendo, usted que está pasando momentos difíciles, sigue clamando al Señor, arrodíese ahí en su casa, ahí realmente la presencia del Señor se va a manifestar en una manera especial en su vida. ¡Qué alegre, qué bendición estos versículos, hermanos! Realmente nos ayudan en nuestra vida espiritual, nos ayudan a seguir confiando en el Señor. Hay premio para nosotros, hay galardón para nosotros. Cuando nosotros obedecemos a Dios, Dios nos bendice de varias maneras. Vamos a seguir leyendo la palabra del Señor y vamos a ir ahí a Proverbios. En el capítulo 13 de Proverbios, ahí usted vaya conmigo, ahí si tiene alguna Biblia en su mano, ahí usted ahí, o si no, apúntelo ahí, y usted más adelante usted lo puede ver donde yo estoy leyendo. Dice Proverbios capítulo 13 y versículo 5, dice la palabra del Señor. El justo aborrece la palabra de mentira, mas el impío se hace odioso y infame, dice. Hermanos, en esta hermosa mañana, qué alegre, qué bendición. El justo aborrece la palabra de mentira. Nosotros, como hijos de Dios, como cristianos, debemos aborrecer lo malo. Debemos aborrecer todo lo que viene a nuestra vida. Nosotros debemos de ser perfectos delante de la presencia del Señor. Cuando yo y usted vamos a ser perfectos delante de la presencia del Señor, el Señor nos va a bendecir en una manera tan especial. Bendigo la vida de nuestra hermana Nidia Chávez, nos está escuchando, que Dios lo bendiga de una manera especial. Ahí también nuestro hermano Danilo López, bendiciones, ahí escuchando a todo volumen, dice, la programación, que Dios le bendiga en una manera especial. Hay muchos que ahí me están visualizando, que Dios los bendiga en una manera tan especial. Ahí usted se está gustando con la palabra del Señor. Pongámosle en práctica. Cuando nosotros ponemos en práctica las cosas de Dios, Dios se manifiesta en una manera especial en nuestra vida. El justo, dice, aborrece la palabra de mentira, mas el impío se hace odioso y infame. El impío sí hace cualquier cosa que realmente él quiere hacer, pero nosotros como hijos de Dios no tenemos que aceptar estas mentiras ahí. Vamos a seguir leyendo la palabra del Señor. Bendigo la vida de nuestra hermana Julia, ya vino ahí para recibir su programa, que Dios le bendiga, que Dios lo guarde de una manera especial. Vamos a seguir hablando de la palabra del Señor. Dice, galardón para el justo, dice. Hay galardón para nosotros, hermanos. Allí, usted allí, realmente nosotros todavía no hemos recibido nada, pero si nos portamos bien con el Señor, nos portamos bien con Dios, nos vamos de este mundo, hay algo preparado para nosotros. Dice, galardón para el justo. Y vamos a leer ahí en Salmo 58, 58, 11. Aquí la palabra del Señor nos está hablando. Aquí la palabra, en la palabra de Dios está escrito lo que yo estoy predicando. Dice el Salmo 58 y versículo 11, dice: entonces dirá el hombre, ciertamente hay galardón para el justo, dice. Ciertamente hay galardón para nosotros. Aquí la palabra del Señor nos enseña: entonces dirá el hombre, ciertamente hay galardón para el justo. Ciertamente hay Dios que juzga en la tierra. Hermanos, en esta hermosa mañana, los bendigo. Bendigo la vida de nuestro hermano Godínez Ramos también, ahí están.

Entonces dice ahí Salmo 58 versículo 5, dice: entonces dirá el hombre, ciertamente hay galardón para el justo, ciertamente hay Dios que juzga en la tierra. Y ahora Job realmente, él, a pesar de que perdió todo, pero Dios lo bendice al triple. Dios lo bendice, Dios lo levanta. Déjeme decirle que si usted está pasando momentos difíciles, para Dios no hay nada imposible. Dios lo puede levantar donde usted está. Como levantó a Job, así lo puede hacer con todos en esta hermosa mañana, los que están pasando momentos difíciles. Usted ahí realmente va, un día va a testificar de la palabra del Señor, que Dios es bueno para con nosotros. Hay bendición para nosotros, pero ahora nosotros tenemos que obedecer a Dios, tenemos que ser perfectos, tenemos que ser justos, tenemos que ser temerosos. Usted quiere recibir bendición del Señor, vaya a alabar al Señor, pórtese bien donde quiera que usted se encuentre. Usted va a recibir bendición del Señor, porque el Señor aquí lo dice en su palabra. Entonces dirá el hombre, ciertamente hay galardón para el justo, ciertamente hay Dios que juzga en la tierra. En esta hermosa mañana, hermanos, nadie nos puede juzgar a nosotros. Solo el que nos puede juzgar es Dios. ¿Cómo anda usted? Yo no sé cómo anda usted, pero lo animo a que si usted anda mal, reconcíliese con el Señor. ¿Para qué? Para que usted reciba su sanidad, para que usted reciba bendición del Señor. El Señor está dispuesto a bendecirnos. ¿Cómo bendijo? Oh, Dios bendijo a Job. Ah, Job pasó un momento difícil. Pero Job, a pesar de las situaciones, él no rechazó al Señor. Él seguía clamando, y Dios lo levanta nuevamente. Y ahora Job se expresa que hay galardón para el justo. Hay realmente... hay bendición, Dios lo bendice al triple. Como Dios bendijo a Job, también Dios nos bendice a nosotros. Pero ya le digo, hermanos, hermanas, joven, señorita, portémonos bien con el Señor. Portémonos bien, que nada nos cueste, hagamos las cosas para la gloria del Señor, no esperando a que nos paguen. No esperando, es que yo voy a ir a predicar, pero yo quiero que me paguen. Yo voy a ir a orar, pero yo quiero que me paguen. No, hermano, la recompensa viene del Señor. La recompensa Dios lo da. Como lo dio a Job, me lo puede dar a mí, lo puede dar a usted, lo puede dar a todos. ¡Qué alegre, qué bendición! Hay recompensa para nosotros. Aquí la palabra del Señor no se equivoca. Entonces dirá el hombre, ciertamente hay galardón para el justo. Ciertamente hay Dios, dice, que juzga en la tierra. Solo Dios lo puede juzgar qué usted está haciendo. Solo Dios sabe dónde va usted. Solo Dios sabe cómo camina usted. En esta hermosa mañana los bendigo en el nombre de Jesús. Que cada uno de nosotros ponga de su parte. Cuando usted va a poner de su parte, cuando usted se va a dejar llevar de la presencia del Señor, usted va a recibir la bendición de Dios, usted va a recibir su sanidad. Arrodíllese ahí donde usted está. Dios hace grandes cosas. Dios lo puede levantar donde usted está. Dios lo puede sacar donde usted está. Para Dios no hay nada imposible. Pero déjeme decirle, seamos perfectos, seamos justos, seamos temerosos delante de la presencia del Señor. Cuando

Nosotros buscamos a Dios, Él se manifiesta en una manera tan especial en nuestra vida. Él siempre está a nuestro lado, porque como dice la palabra del Señor, que Dios está a nuestro lado. Dios siempre nos bendice, como los primeros versículos que leí dice: si tú de mañana, dice, buscares a Dios y rogares al Todopoderoso, dice, si fueres limpio y recto, ciertamente luego se despertará por ti, dice. En otras palabras, Él nos atiende rapidito en nuestra oración, pero tenemos que estar limpios, tenemos que ser rectos, tenemos que ser perfectos delante de la presencia del Señor. Usted dice: ¿qué tiempo estoy clamando al Señor? El Señor no me contesta mi oración. En algo lo está fallando usted, en algo mejor. Mejor reconcíliese con el Señor, mejor sea perfecto, sea justo, sea temeroso. Entonces así Dios le va a abrir las puertas a usted. Van a llegar las bendiciones para su vida. Aquí la palabra del Señor nos enseña: si tú de mañana buscares a Dios y rogares al Todopoderoso, si fueres limpio y recto, ciertamente luego se despertará por ti y hará prosperar tu morada de justicia. Es decir, qué alegre, qué bendición. Yo sé que muchos ya se gozaron con la palabra del Señor. Yo sé que muchos ya recibieron una enseñanza. Póngala en práctica. Seamos perfectos, caminemos de acuerdo a la voluntad del Señor. El Señor se sigue manifestando en nuestra vida. El Señor escucha nuestra oración. Gracias al Señor, porque para Dios no hay nada imposible. Los días pasados estábamos ahí muriéndonos de calor, ahora tenemos frío. Ahora tenemos frío, no nos queremos levantar, hay frillito ahí. Aquí en cabina de Radio Estéreo Bendición se siente un frío. A ver quién de los vecinos nos viene a dejar una tacita de café bien caliente aquí con un panito ahí. Con la hermana Julia, aquí estamos ahí. Hay un poquito de frío, pero la honra, la gloria sea para el Señor, hermanos. Aquí yo sé que usted ya se gozó con esta enseñanza. Lo animo a que seguimos adelante, seguimos clamando al Señor, y el Señor nos va a conceder los deseos de nuestro corazón cuando nosotros clamamos a Él. Bendiga a todos los que realmente me están visualizando de una manera tan especial. Bendiga a todos los que me están escuchando ahí en su negocio, en su trabajo, que Dios les bendiga. Bendiga a todos los que están ahí en camita todavía. Si usted está ahí en su camita, no se levante, sigue descansando ahí. Ahí hay frillito, ahí estás, como decimos, está sabroso la chamarrita ahí. Entonces sigue usted descansando ahí, ahí con familia. Para eso Dios nos da un día para descansar. Yo quería seguir descansando, pero no. Yo me levanté temprano y aquí estoy en Estéreo Bendición para enseñarle de la palabra del Señor. La honra, la gloria sea para Dios. Y que Dios bendiga su palabra en esta hermosa mañana. Yo sé que todos se gozaron con la palabra del Señor. Yo sé que muchos recibieron esa enseñanza. Pongámosla en práctica y Dios se va a manifestar en nuestra vida. Esta semana que sea una semana de bendición. Usted allí si está trabajando, pues levántese tempranito y ora al Señor, como dice su palabra. Si nosotros buscamos al Señor temprano, el Señor se manifiesta en nuestra vida. Como digo yo su servidor, pues ya a las 4 de la mañana está despierto, está clamando por ustedes y
Luego a las 5:30 ya voy para afuera y qué bendición, hermanos. Ahí estoy yo ahí con los jóvenes trabajando ahí, que Dios los bendiga también y que Dios nos guarde de una manera especial y que Dios bendiga este programa, la gran comisión. Bendigo al pueblo de Dios. No dudando, viene el otro programa más ahí con nuestro hermano Rocael Pojo, y ya no dudando que él ya está por ahí o viene en camino, que Dios lo traiga con paz y bendición. Si así Dios lo permite, estaré el próximo domingo para llevarle una enseñanza más, y la honra, la gloria sea para el Señor. Y hasta pronto, hermanos. Amén.

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Gloria al Señor. Muy buenos días, hermanos. Buenos días, audiencia de Estéreo Bendición en esta maravillosa y bendecida mañana. Pues es una gran bendición poderles saludar en el nombre del Padre, en el nombre del Hijo y del Espíritu Santo. Hoy, en nombre de las tres divinas personas quienes pues hemos mencionado, hoy vamos a hacer este espacio de programación. Esperamos, hermanitos, que allá donde ustedes están en sintonía, donde están escuchando la radio, allá donde en esta maravillosa mañana de este día domingo, estén allá de juntamente con la familia, estén ya levantaditos, y a cómo está la mañana, una mañana pues que donde se siente pues el clima pues es una mañana fresca. Pues pienso, ¿verdad?, de que algunos están disfrutando una tacita de café caliente, otros ahí de un atolito caliente también, porque creo que esto es muy importante en la vida, mis hermanos, es muy importante, pero no hay cosa pues más linda que poder escuchar Estéreo Bendición a todo volumen allá en casita en esta maravillosa hora. Así que agradecidos con el Señor, mis hermanos, agradecidos porque hoy estamos una vez más en este bendecido lugar. Y si hemos venido para que también no solo usted estando en casa, sino que también nosotros también seamos bendecidos al llegar pues a este lugar y poder presentar el programa. Así que bendiciones ahí a nuestro hermano José Luis, a nuestra hermana Julia en esta mañana, que hoy sí está aquí de en cabina 1 y nosotros pues estamos aquí de en cabina 2. Y nuestro hermano José Luis pues ya va a viajar allá al municipio de Rodeo. Ya en esta mañana pues se va a ir, dice, no mucho quisiera irse, va, porque dice que él ya está bien hallado aquí en Radio Estéreo Bendición, va, hermano José Luis, pero creo que así es, ¿verdad?, porque hay una familia que nos espera. Hermanos, en esta mañana vamos a darle gracias al Señor con palabras de oración. Vamos a clamar pues el nombre de nuestro Dios, y que hoy pues estando ya de en este bendito lugar, pues queremos entonces animarlo a usted. Queremos saludar a nuestro hermano Osman. Dios le bendiga, hermano José Luis, ya en esta mañana de regreso pues a casita. Saludos a nuestro hermano Osman allá en Colima 1, a toda la familia Pojoy, que Dios les bendiga. Así que hoy que estamos en este lugar, mis hermanos, hoy que hemos venido, queremos contemplar la gloria de Dios, la gloria del Padre, la gloria del Hijo y del Espíritu Santo. Yo no sé qué momento estás pasando, hermana. Escucha, hermana, escucha, hermano. Yo no sé qué momento estás viviendo en esta mañana. Si estás viviendo un momento de aflicción, un momento de prueba, de enfermedad, o en la vida hay muchas cosas que como seres humanos llegamos a pasar. Algo que yo no conozco como ser humano, yo no conozco, hermano, no conozco qué está pasando usted. Pero yo quiero decirle en esta mañana que si confiamos y ponemos nuestra mirada solamente en el que nos da la vida, y el que nos da la vida se llama Dios, y si hoy confiamos y creemos en Él, allá donde usted se encuentra, toda cosa mala que el diablo querrá poner, hoy se va en el nombre de Jesús.
Quiero bendecir la vida de mi hermana Yulisa allá en Caserío Unión Juárez, Tajomulco. Queremos bendecir la vida de nuestro hermano Carlos, que aún todavía se encuentra en la capital. Gracias le damos a Dios porque el día martes pues pudimos viajar a la capital y hoy podemos decir que ya la gloria de Dios se movió de una manera tan especial y podremos decir que nuestra hermana Angélica ya está con salud. Hoy la familia está agradecido con Dios. Hermanos amados, por eso el Señor no se equivocó en su palabra cuando dijo: clama a mí y yo te responderé y te enseñaré cosas grandes y ocultas que tú no conoces, dice el Señor en su palabra. Hermanos, hermanos, hermanos, algo que yo quiero decirle: Dios ha estado haciendo muchas cosas grandes, Dios ha estado haciendo muchos favores en muchas familias, que donde Dios ha estado mostrando su gloria. Pero quiero decirle que en esta mañana, quizás yo no puedo llegar donde usted se encuentra, yo no puedo estar ahí donde usted está pasando el dolor, pasando el problema, pero en esta mañana se va, en el nombre de Jesús declaramos sanidad, declaramos liberación, declaramos en esta mañana que ahora, ahí donde usted se encuentra, que se mueva el poder de Dios en esta mañana. Puedes marcar el 3309-4580, si así lo deseas, hermana. Si así lo deseas, hermano, puedes hacerlo en esta mañana. ¿Deseas que oremos por tu vida? Hazlo en esta mañana. Porque yo no sé, hermana, en dónde usted... O quizás usted puede llamar por alegría, que gracias a Dios que todo está bien en su familia. Y en esta maravillosa hora, este es el tiempo que vamos a ocupar. Este es los minutos que vamos a ocupar, hermano. Porque mientras yo y mi familia estamos bien, hay gente que está sufriendo, hermanos. Hay gente que necesita que alguien clame por él, por ella. Que alguien pueda unirse juntamente con él. Hay gente que siente que ya no puede con su problema. Hay personas que sienten que no pueden con la enfermedad. Hemos escuchado situaciones, hermanos, que donde gente que ha hablado que han ido muchas veces con los médicos y no han visto solución, no le han encontrado respuesta a la enfermedad. Pero usted que está en esta mañana, usted que en este momento el Espíritu Santo lo está visitando, usted que en este momento el Espíritu Santo está empezando a tocar su corazón, déjese que el Señor lo ministre. Deje que el Señor haga lo que quiera hacer sobre su vida. Y mientras usted y yo podremos estar pasando algún momento difícil en la vida, no le reclamemos a Dios. No le digamos a Dios por qué yo estoy pasando esto. A veces habemos muchos que hoy en día, cuando estamos en una situación difícil, hermanos, le reclamamos a Dios cuando no vemos una respuesta. Pero es que, hermana,
Tu respuesta lo vas a ver en el tiempo de Dios, no en el tiempo tuyo, no en el tiempo mío, hermana. Hoy quizás podrás decir en esta mañana, si yo llamo a la radio, y si llamo a la radio, pues ahí yo quisiera ver mi sanidad, mi respuesta, hermano. Es que no es así. El Señor trabaja de la manera que el cual está en su voluntad de Él para nosotros. Está disponible el teléfono para que usted llame, hermana. Los minutos aquí, luego queremos orar y luego queremos llevar un momento de la palabra. Pero al estar clamando a Dios, yo quisiera saber en dónde usted está escuchando la radio. Bendiciones a nuestro hermano Miguel, allá en Taluz, Tajomulco. Allá nos está viendo. Bendiciones, hermano Miguelito, en esta mañana. Dios les bendiga. Adelante, mis hermanos. Adelante en el nombre de Jesús. Cuando más se le sirve a Dios, el diablo más se levanta. Cuando más se le busca a Dios, el diablo más se levanta. Pero aunque se levante, hermano Miguel, nosotros estamos cubridos con la sangre de Jesucristo. Nosotros somos cubridos con la sangre del Cordero. Con esa sangre que se derramó en la cruz del Calvario. Y nosotros no vamos a temer, no vamos a tenerle miedo a Satanás y su demonio. Saludos a nuestra hermana Elba, ya nos está viendo en el Naranjal San Pablo. Ya vamos a estar orando, hermana Elba, en esta mañana. Hermano, hermana, en el nombre de Jesús, ahora yo quiero decirle en esta mañana, agarre su teléfono y llame y díganos en dónde usted en esta mañana está escuchando la radio. Yo sé que el diablo ha llegado a poner dolor sobre tu vida. El diablo ha llegado a poner desesperación sobre tu vida. Pero vive Dios, porque en esta mañana, en el nombre de Jesús, están saliendo demonios de ahí. Demonios que no resisten el poder de Dios y que hoy están siendo quemados con la sangre de Jesucristo en esta maravillosa mañana. Este es un tiempo, hermanos. Estos son minutos, hermanos, que el cual venimos a este lugar, pero minutos que venimos a aprovecharlo, minutos que venimos en este lugar, a donde yo no puedo, hermano, hermana, hermano amado, a llegar, pero yo sé que a través de la radio o a través de la red social, hoy tú puedes ver, hoy tú puedes declararte libre. Santo es el Señor en esta mañana. Aquella mujer que está llorando, aquella mujer que solo ve hacia el cielo y en su corazón y en su pensamiento lo ha dicho, ya no aguanto el proceso, ya no aguanto la forma de vivir. Aquella mujer que ha sido despreciado por el esposo, aquel hombre que ha sido despreciado por la esposa, aquella madre que ha llorado por sus hijos,
Hermanos, hay muchas cosas en la vida. Hay muchas cosas, hermanos, que tenemos que pasarlas. Pero qué bueno. Para los que escuchan la radio en la Unión Americana. Para los que están en sintonía en esta maravillosa hora. Algo maravilloso. Algo lindo, hermanos. El Señor está poniendo en la coronilla de tu cabeza algo especial. Algo especial estás sintiendo. Y cuando digo que estás sintiendo algo especial, solo deja que el Señor te toque. Solo deja que el Señor te ministre. A veces, hermanos, hay mucha gente que tiene a Dios en poco. Y recuerda que Dios mismo lo dijo en su palabra: el hombre sin mí nada podrá hacer. Usted sin Dios y yo sin Dios nada podremos hacer. Nada podremos hacer, hermanos. Qué bueno, hermanos.

Yo quiero empezar en esta mañana a orar por muchas necesidades. Quiero empezar clamando a Dios por mucha gente que nos ha pedido oración. Pero si usted que me está viendo, usted que está escuchando la radio, no vaya en su corazón o decir, pues, el hermano no clamó su nombre de... No clamó el nombre de nuestro Padre Celestial por mi vida. No se sienta mal, hermanita. Por eso yo le he dado unos minutos para que usted se reportara a la radio. Para que usted en esta mañana...

pero en mi número personal no me puede llamar. ¿Sabe por qué? Porque estamos transmitiendo. Llámenos al 33 09 45 80. Ahí usted puede llamar en esta maravillosa mañana.

En este momento, hermano, en este momento, hermana, yo voy a entrar en el momento de adoración a Dios. Y cuando nosotros estemos adorando al Padre, algo especial va a suceder. Algo maravilloso sucederá allá donde usted está escuchando en esta mañana. Ahora, en el nombre de Jesús, Padre que estás en el cielo, Señor amado, en esta mañana, Jesús, Padre bendito, yo te agradezco, Dios. Te agradezco, Padre, por el privilegio y la oportunidad que me has dado en esta mañana de poder estar en este lugar, Señor. Padre, yo quiero clamar, Dios mío, la vida, Señor de los cielos, de mi hermana Elba, Padre, allá en el Naranjal San Pablo, Señor amado. La vida, Dios eterno, de mi hermano Padre Miguel allá en Taluz, Tajomulco, Padre Santo. También oramos por la vida de mi hermano Danilo Ramos, oh Dios, en esta mañana. Clamamos, poderoso Dios, por la vida de mi hermano José, mi hermano Amílcar, Padre, por la vida de mi hermano Elmer, la vida de mi hermano Alex, Señor amado. Espíritu de Dios, Espíritu Santo, por la vida de mi hermano Maco, son los hijos de mi hermana Karina. Hoy quiero clamar por mi hermana Karina también, Señor amado. Allá donde mi hermana Karina se encuentra, allá donde ella está, Dios mío, allá en la Unión Americana, Señor de los cielos, Espíritu Santo, yo creo, Señor amado, que ella, Señor, va a ver tu gloria, que ella va a ver tu mano, Señor amado. Lo que está pasando en su vida, lo que el diablo le ha llegado a poner, Padre, a cada día, a cada momento, hemos clamado, Señor, para que Dios, estando mis hermanos allá en aquel lugar, ahí, Espíritu de Dios, Espíritu Santo, queremos también, Padre, clamar por la vida de mi hermano Isaías, Padre. Allá donde él se encuentra, bendecimos la vida, hermano Isaías, la vida de su esposa, la vida de sus hijos, Padre. En esta mañana, Jesús bendito, queremos también, Padre, clamar por la vida, Señor, de mi hermano Haroldo Orozco, Padre. La vida, Señor, de mi hermano, su trabajo, su familia, Padre. La vida de mi hermano José Domingo, Señor. Oramos por mi hermano José Domingo en esta mañana, Señor, por su familia. La vida de mi hermano Vinicio Chávez, Padre. Ahora, Dios mío, en esta mañana, entremos a un momento, unos minutos. Si por ahí, hermana Julia, usted nos ayuda, hermana, en la ministración que queremos hacer en esta mañana. Queremos en esta mañana, a través de la alabanza también, a través de la adoración, a través del acompañamiento que el cual aquí tenemos en la radio, queremos que nuestra hermana también nos ayude y nos pueda ahí hacer que en esta mañana, hoy vamos a romper cadenas, hoy vamos a destruir todo trabajo del enemigo, todo trabajo de Satanás, hermano, de lo que el enemigo ha estado haciendo en tu familia, hoy se va a destruir, hoy se va a derribar, hermana.
Qué bueno es el Señor, qué bueno es el Padre, porque hoy yo siento la gloria de Dios en este lugar. Yo siento el Espíritu Santo en este lugar. Padre amado, Jesús bendito, queremos también, Señor amado, orar, Señor, por la vida de mi hermano Ronnie, Señor amado, allá donde se encuentra, la vida de mi hermano Isaí López, Padre, en esta mañana, Señor amado. Espíritu Santo, Espíritu de Dios, Jesús de Nazaret, Jesús bendito, vamos, vamos, vamos, vamos, hermanos, vamos, hermanas, en esta mañana, hermana Estela, ya en el plan de la Lima, hoy clamamos, hoy intercedemos por su vida, hoy le decimos al Padre, hoy le decimos al Maestro, le decimos a nuestro Dios que de ahí donde usted se encuentra, de ahí ahora, en el nombre de Jesús ahora, se va todo mal. Todo mal que estaba estorbando, todo espíritu inmundo que ha querido estar ahí, y usted dirá de que esta mañana, pero si no veo a nada, a nadie veo aquí, es que el mal no se ve, el mal es un aire que solo es un espíritu maligno, que solamente se va apoderando en las mentes, en los corazones. Hermana Estela, ¿cuántas veces, hermana, en sus oraciones ha tenido que llorar? ¿Cuántas veces, hermana, a veces ya no, como que las fuerzas ya no han querido estar ahí? ¿Y sabe por qué? Porque Satanás se ha levantado fuertemente. Pero Satanás no tiene poder. Hermanita, hermanito lindo, hermanita amada, levanta tu mano derecha. Levanta tu mano derecha y contempla a Dios en tu corazón. ¿Por qué no rinde mi dinero? Dirás. ¿Por qué no tengo prosperidad en mi ministerio? Dirás en esta mañana. Hay muchas cosas que podrás decirlo. Pero en el nombre de Jesús, hoy estamos clamando a Dios. Señorita, joven, si alguna señorita está escuchando la radio y ha estado clamando, ha estado pidiéndole a Dios por un noviazgo, humíllate más, humíllate más. Porque a través de la humillación que vas a hacer, ahí vas a ver la mano de Dios. Padre, la vi hermano Vidal Monzón Jesús, allá en San Carlos, Dios mío, la vida, Padre, de su familia, la vida, Señor amado, de mi hermana Roselda, la vida de mi hermana, Padre Camila, Señor amado, la vida de mi hermana Blanca, Dios eterno, Padre, yo oro por ella, por la vida de mi hermano Humberto, allá en Pajapita, Señor amado, oro por él, oro por la vida de mi hermana Celia Mendoza, Padre,
Señor Jesús, por la vía de mi hermana Maura. Dale fuerza y paciencia, Padre. Ella se encuentra en una silla de rueda. Ella se encuentra afligida, desesperada. Pero Dios, oramos por ella. Oramos, bendito Jesús de Nazaret, de Jesús amado, por trabajo. Si algún hermano está pidiendo trabajo, Padre, concédele trabajo. Si alguien está pidiendo, Señor amado, está clamando para poder, Dios mío, cancelar alguna deuda, Padre, provéele. Provéele, papito lindo. Provéele, maravilloso Dios. Maravilloso Jesús. Oh, santo, santo, santo, santo, santo, santo. Santo es el Señor, santo es el Señor, santo es el Señor. Muchas gracias, Padre. Gracias, bendito Jesús, bendito Padre. Más, más, más. Más, bendito Dios. En el nombre de Jesús. Padre, la vi hermano Fidel. La vi hermana Rosita allá en Nueva Buenavista. Padre, la vi mi hermana Yolanda, mi hermana Fidelina. Jesús de Nazaret, la vi mi hermano Hugo Monzón, mi hermana Celia, Padre. Señor, mi hermano Rubén, mi hermana Norma. Padre, por mi hermana Luisa, Dios mío. Mi hermana Vila, Padre, allá en el Achote. Padre, por mi hermana Aurelia, Señor amado. Padre, por la vida de mi hermana Carmencita, Señor. Dios mío, en esta mañana, Jesús. Gracias te doy, papito lindo. Gracias te doy, Padre, Hijo y Espíritu Santo. Gracias, bendito Dios. Aleluya. Gloria a Dios.

Hermanos amados, en esta mañana, yo no sé cuántos minutos nos quedan aún todavía, hermana, disculpe. Va, tenemos 25 minutos en esta mañana, en este lugar, para terminar nuestro espacio de esta bonita programación. Bueno, si usted estaba escuchando la radio en esta mañana, ahora pues vamos a hacer algo muy diferente. Si usted en esta mañana estaba escuchando y ha sentido a Dios en su corazón, pues antes de predicar, llámenos y estaríamos sacando su voz al aire. ¿Sabe por qué? Porque si sacamos su voz al aire, usted anima a la audiencia, usted con su llamada nos anima también a seguir adelante. Así que queremos dejarle el espacio a usted, 3309-4580. ¿Quién es la persona que va a llamar y va a comentar, pues, qué siente? ¿Qué siente cuando escucha el programa? En esta mañana, hermanito lindo, hermana amada, si lo va a hacer, hágalo. Si va a llamar y su voz lo estaríamos sacando al aire, yo quiero que en esta mañana usted lo haga con todo su corazón.

El tiempo está disponible, hermanos. Mientras nosotros aquí ya estamos viendo lo que hoy vamos a predicar. Está disponible el tiempo para que usted en esta mañana lo haga. Y si no, pues ya los minutos aquí se están yendo, ¿verdad?

¿Sabía usted de que cuando uno siente la presencia de Dios, cuando uno siente, cuando Dios lo ha ministrado a uno, es algo como que usted se tomara un vaso de agua fría y que usted estuviera en una gran calor, le llega una gran frescura en su corazón? Así se siente la presencia de Dios. La presencia de nuestro Dios es incomparable, mis hermanos, a las cosas de este mundo. No se compara la presencia de Dios con lo que hoy podemos ver en este mundo. Pero en esta mañana, yo he dejado este espacio para que usted lo hiciera, para que usted ocupara su teléfono y nos llamara y nos dijera: pues aquí estoy en sintonía, aquí estoy escuchando el programa, y ¿qué más? Bueno, usted sabía, ¿verdad? Mis hermanos amados, la palabra de Dios dice en el libro de San Juan, en su capítulo 11 y su versículo 40, dice, escuchen esta mañana. Y le dice Jesús: no te he dicho que si creyeres verás la gloria de Dios. Hoy hablaremos, hermanos amados, sobre de qué manera se puede ver la gloria de Dios. Mientras en aquel entonces una mujer llamada Marta, con aquella ansiedad, con aquello de que aquella mujer quería que Jesús llegara en el instante, hermanos amados, cuando su hermano, o cuando Marta veía que en medio de muchas cosas, ahí Marta pues llegó a ser alguien que mientras no veía que Jesús llegaba, me imagino que Marta, hermanos, hermanas, quizás hablaba de esa manera, y Jesús, ¿en qué momento irá a aparecer? Jesús, ¿en qué momento irá a llegar? Quizás Marta, hermanos, como a veces hoy en día, a veces cuando alguien está pasando por una situación, empieza a tronarse los dedos, empieza a ver de un lado a otro, de qué manera poder encontrar alguna ayuda. Y cuando Marta no podía ver que Jesús llegaba, yo creo que usted en esta mañana me va a entender de qué es lo que estoy hablando. Y teniendo entonces Marta al enfermo postrado en una cama, y Marta pues tenía aquella confianza, aquella creencia de que si Jesús iba a llegar, su hermano no iba a fallecer mientras estaba en la enfermedad. Pero tan de repente se fue pasando el tiempo,
y Jesús no llegó. Mire, hermanos. Y cuando Marta ve, había fallecido, había muerto. Ahora, la pregunta mía es, y la pregunta de usted en esta mañana podrá ser, ¿por qué no llegó Jesús cuando Marta quería que Jesús llegara? La pregunta en esta mañana es así, hermanitos lindos. Que Jesús no es que Jesús se haya querido tardar, que Jesús se haya querido negarse. Porque Jesús ya conocía y sabía el corazón de Marta. No es de que Jesús se haya querido hacerse un hombre malo o no querer pues ir a ayudar o poder pues hacer a que este enfermo, a que mientras estaba postrado en la cama, ahí Jesús no quiso llegar porque no haya querido, sino que, hermanos, cuando Marta ve, mire lo lindo, mire lo bonito, hermano, de la palabra de Dios. Cuando Marta ve que Jesús se aparece. Y Marta le dice a Jesús: Jesús, mi hermano acaba de fallecer. Y Marta empezó a llorar como hoy en día a veces se hace cuando un familiar pues muere. Empezamos a llorar, a gritar. Y Marta fue una de las mujeres que lloraba. Y Jesús calladito y no hablando aún todavía nada. Pero tan de repente, hermanos, hay una palabra que salió de Jesús y dijo: Marta, Marta, le dijo Jesús, ¿no te he dicho que si creyeres verás la gloria de Dios? Fue algo, mis hermanos, algo precioso en la vida. Que pienso, hermanos, que según está en la Biblia, que ya del tiempo pues que había fallecido, yo creo que ya como cuando alguien muere, hoy se muere, mañana lo vela y pasado mañana lo entierra. Y pienso que estando el enfermo postrado ahí mientras ya estaba muerto, había ya un mal olor, hermanos. Pero ahora, ¿quién puede más contra el poder de Dios? Cuando Él le dijo a Marta, si yo te he dicho que si creyeres verás la gloria de Dios, hermanos, eso es lo más lindo. Que Marta vio la gloria de Dios, vio cómo Jesús hizo algo, hizo un milagro, hermanos, en su familiar, que donde muchos se quedaron sorprendidos por lo que Jesús había hecho, por el milagro que Jesús había hecho, hermanos. Pero ahora,
¿Por qué cree usted que hoy en día ya no se dan esos milagros? ¿Por qué hoy ya no se ven esos milagros? Que si alguien muere y estuviera ya 2 días o 1 día

entender el verdadero poder de Dios. Cuando alguien ya murió, pues ya murió. Y cuando alguien está enfermo, se proclama a Dios, se intercede a Dios. Pero con la mente de que ya el enfermo ya está en el cementerio. Así, mis hermanos, usted no me dejará mentir en esta mañana. A veces se está clamando a Dios, pero ya se está pensando que el enfermo ya va en camino para el cementerio. Entonces, ¿cuál es la manera? ¿Por qué es que nosotros hoy en día ya no podemos ver lo que Marta vio? Porque no tenemos fe. Porque no hemos sabido creer como la palabra de Dios dice. Y entonces Jesús le dijo, no te he dicho que si creyeres verás la gloria de Dios. Para ver un milagro así, mis hermanos, pues al menos yo en el tiempo que he vivido, hermana Elba, yo nunca lo he escuchado, ¿va? Y si llegara a suceder, me imagino que tal vez toda la gente saldría corriendo de miedo de ver a alguien que ya estuviera muerto por 2 días, de ver a alguien que se levantara de nuevamente. Hoy no se ve, mis hermanos. Hoy no se ven esos milagros. Pero ya le expliqué por qué no se ven los milagros hoy en día. Porque no solamente a veces no tenemos fe y no sabemos también cómo proclamar el nombre de Dios. A veces no sabemos cómo tocar el corazón de Dios, hermanos. Y para ver entonces la gloria de Dios como lo vio Marta, ¿qué hay que hacer? ¿Qué es lo que se debe de hacer en la vida cristiana, en la vida espiritual? Usted es una hija de Dios, yo soy un hijo de Dios. Y si somos hijos de Dios, estamos para ver la gloria de Dios, hermanos. Pero hay gente que empieza a orar y cuando abre su ojo, ah, no, si yo sabía que no iba a pasar, dice. O sea, ya mientras empezó a orar ya estaba pensando que eso no iba a suceder. Qué tremendo, hermanos. La verdad, a mí me impacta bastante esta palabra. Yo no sé para usted, pero a veces, cuando tenemos un enfermo en la casa, a veces hay mucha gente que dicen, llamen a tal hermano, dice, llamen a tal hermano, dice, llamen a allá en la capital hay un profeta, dice, en Honduras hay un profeta, en México hay una profeta, dice, hermanos, en Estados Unidos hay un profeta. Mire, hermano, a veces mientras vemos al enfermo empezamos, hermanos, a llamar a mucha gente. Ahora la pregunta en esta mañana es, usted no sabe cómo está la gente. Usted no conoce y sabe cómo vive la gente. En lugar de traerle bendición, le van a traer maldición, hermanos. Si doblamos nuestra rodilla y si le clamamos a Dios de corazón y con fe, vamos a ver la gloria de Dios, como lo dijo Dios. Como se

0: lo dijo Jesús a Marta. Pero hoy en día, hermanos amados, llamamos a un sinfín de personas, hermanos, y saber si esas personas oran por nosotros, eso es el otro asunto, hermanos. A veces hay personas que solamente escuchan lo que estamos pasando y dejan en el olvido nuestras necesidades. Entonces, ¿qué me sacaría yo de llamar a alguien que solo me va a escuchar y no me va a apoyar en la oración? Hagamos lo que hizo Marta, hermanos, hermanita linda. No cuesta doblar rodilla, no cuesta platicar con Dios. Pero a veces, hoy en día, se platica con Dios hasta cuando vemos que ya el enfermo se está muriendo. Cuando vemos que ya hemos allegado en el fracaso, ahí sí, entonces empezamos a clamar a Dios. A veces es demasiado tarde. Hermanos, que Dios les bendiga en esta mañana. Hemos terminado el programa, hermanos, de veras, de veras. Saludos, hermano Isaí López, hermano Ronnie López, Dios le bendiga, hermano Ronnie. A hermano Silvestre Pérez, Dios le bendiga, hermano Silvestre. Que Dios los ayude y los guarde, hermanitos, donde ustedes estén. Pero hermanos, algo que yo quiero decirle y le dejo esto en su corazón. Usted que es una hija de Dios, usted que es un hijo de Dios, usted que creyó en Dios, clámele a Dios. Pídele a Dios y Dios lo va a ayudar. Pero no hagamos como yo le acabo de explicar, que acudimos a todo mundo creyendo que con llamar a todo mundo nosotros vamos a encontrar solución y respuesta a lo que estemos pasando. No, mis hermanos, por eso Jesús fue claro en su palabra y le dijo esa palabra a Marta. Si Marta iba a creer, iba a ver la gloria de Dios. Y si Marta no creía, pues no iba a ver la gloria de Dios. Yo no sé si usted me haya entendido de la manera que hoy yo pude explicarle a través de este espacio de la palabra de Dios. Por hoy, mis hermanitos lindos, que Dios les bendiga. Cuídense bastante, que Dios los guarde, que Dios los proteja, los libre donde quiera que estén. Y el Señor siga derramando más bendiciones sobre de ustedes en su trabajo, en su familia, en su matrimonio, en su negocio, en todo lo que usted tenga, en su vehículo, en su finanza. Que Dios derrame de sus bendiciones grandes sobre de ustedes. Y por hoy que Dios me los bendiga y que la paz de Dios se quede en cada uno de ustedes, y con permiso en esta bendecida mañana, mis hermanos.
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Gloria a Dios, aleluya. Así que Dios los bendiga, hermanos, hermanas, todos los hermanos que nos escuchan por medio de la red social y los hermanos que se van a reportar también. Bendiciones, hermanos, ya estamos aquí en el programa. Llegaron sus tiempos, cumpliendo sus días. Gracias a Dios que tenemos un día muy nubladito, ¿verdad? Pero ahí estamos, ¿verdad? Para servir al Señor. Primeramente, Dios, que estamos aquí en este lugar de Aldea Tocache, hermano, siempre con este propósito, ¿verdad? De venir a bendecir el nombre del Señor. Y también, hermanos, orar por todos ustedes, ¿verdad? Que están pasando por momentos difíciles en la vida. Sabemos que nuestro Dios es grande, Él es poderoso. No hay otro nombre dado bajo los cielos en que nosotros podemos ser salvos. Solamente la sangre de mi Cristo tiene poder para deshacer toda obra maligna, toda obra contraria, ¿verdad? Bendiciones, hermanos, en esta mañana. Que Dios los bendiga a toda la audiencia en general. Ya que estamos aquí por la gracia de Dios, por la misericordia de Dios, estamos aquí no porque nosotros seamos buenos, no. Así que Dios los bendiga, hermanos, ya estamos aquí para poder llevar sus alabanzas y también palabra de Dios. Así que Dios los bendiga. Ya que el próximo o el domingo pasado, pues no pudimos estar por falta de un atraso, ¿verdad? Pero ya estamos aquí, ¿verdad? Sigamos siempre adelante en la obra del Señor, escuchando siempre la palabra de Dios. Gracias a Dios, hermanos, que ustedes están allí para poder bendecir la vida de ustedes. Gloria a Dios, aleluya. Así que Dios bendiga a nuestra hermana María Pojoy. Bendiciones, hermana. Ahí donde usted está escuchando, que Dios lo bendiga, que Dios lo guarde, lo cuide y fortalece su vida, toda su familia, ya que el Señor nos ha permitido estar, ¿verdad?, una vez más ante la presencia de Dios. Él es, hermanos, nuestro Dios verdadero. Jesús dijo, yo soy el camino, la verdad y la vida, nadie viene al Padre si no es por mí. Gloria a Dios. Así que vamos a orar ya para entrar ya en el programa, ¿verdad? Ya que Dios nos ha permitido estar ya, porque había un poquito atrás ahí por los tráficos, ¿verdad? Y siempre hay un atraso, ¿verdad? Pero ya estamos aquí por la gracia de Dios. Siempre agradecemos a Dios en cualquier momento, hermano, gloria al Señor, aleluya. En el nombre de Jesús y en el nombre del Padre, el Hijo y Espíritu Santo, te doy gracias, Señor, por haberme permitido estar una vez más delante de tu divina presencia, Padre, aquí en esta instalación de la radio Estéreo Bendición, Señor Jesús, aleluya. Gracias, Padre, por tu bendita palabra y tu Santo Espíritu, Señor, en esta mañana. Gracias, Padre, porque tú estás con nosotros todos los días. Nunca nos ha dejado solo, nunca nos ha desamparado, Señor. Gracias, Padre, por tu palabra, por tu amor tan grande, por tu fidelidad, Señor, que estamos aquí en esta preciosa hora de la mañana, siempre, Dios, confiando en tu palabra, la promesa divina. Sabemos que nuestro Dios es grande y es poderoso, Él no falla, nosotros fallamos, Señor, pero tu palabra no falla en esta mañana, aleluya. Así que Dios bendiga a todas mis hermanas, en general los que nos escuchan en diferentes lugares. Oh, Santo Dios de los cielos, te doy gracias, Padre, por toda la audiencia, Señor, por mis hermanos, Señor, que están allá en los Estados Unidos. Allá, Dios mío, cuida a estos hermanos, guarda sus vidas, Señor. Derrama, Dios, de tu poder y tu Santo Espíritu sobre la vida de ellos, Padre. Sabemos que nuestro Dios está ahí con ellos en cualquier momento de la vida. Así que Dios bendiga toda mi familia también allá donde están, Señor. Sabemos que nuestro Dios
Él está con ellos en cualquier momento de la vida. Así que Dios bendiga la vida, tu hermano Ronnie López. Señor Jesús, esta mañana, Padre, siempre clamamos tu nombre, oramos por él, Padre, para que él esté sano en vida y salud para seguir adelante siempre. Gracias a Dios por esta visión y edad que él ha tenido, edad que ha puesto esta radio para poder predicar la palabra, el evangelio de poder en esta mañana. Señor, te damos gracias, Padre, porque solamente confiamos en tu palabra, Dios mío. En esta hora, Dios de los cielos, te pedimos, Padre, en el nombre de Jesús, bendice la vida también de mi hermano Isaí López, allá donde se encuentra, Padre, y Dios mío, cuida esta familia. Señor, tú estás en el lado de ellos, Padre. Allí donde ellos están escuchando esta bendición, qué bendición tan grande estar en las manos de Dios, hermanos, aleluya. Clamamos tu nombre, Señor, por todos aquellos hermanos que están pasando momentos difíciles, enfermedades, dolores, Padre, aquellos hermanos, Señor, que no encuentran paz en la vida, pero tú eres la paz, el amor, la comunión de tu Santo Espíritu en cada corazón de ellos, Padre. Así que, Dios mío, te pedimos en el nombre de Jesús por esta vida, Padre, por aquel niño, aquella señorita, aquel joven que está sufriendo necesidades, está pasando por un momento difícil en la vida. Hay dolores, hay, Señor, hay temperaturas en el cuerpo, pero tú eres digno, eres poderoso, tu mano poderosa, Señor, sobre ellos, Padre, para reprender todo estorbo, todo pensamiento malo, toda obra satánica que viene estorbando la vida de ellos, Padre. Sabemos que la sangre de mi Cristo tiene poder para deshacer todo lo maligno, todo lo contrario, Padre, a la vida de ellos, Señor. Ahí en el cuerpo, Dios, donde ellos están sufriendo, Padre, te lo pedimos en el nombre de Jesús. Padre, los cielos por la vida, Dios, de mi hermano Ronnie López, también, Padre, nuestro hermano Werner López, Señor Jesús, a toda la audiencia, Señor, que nos escucha, Padre. Gracias, Señor, por tu presencia divina, por tu amor tan grande que tienes para con nosotros, Señor, en este día, Padre. Bendice a mi familia allá en Colima 1, Padre, Dios mío, cuídala, guárdala, Señor, proteja sus vidas, Dios, en esta mañana, Padre. Te lo pedimos, Dios, en esta hora, Padre, por la vida, mi hermana Diana Martínez, Señor, nuestra hermana Julia, toda su familia, Dios mío, que nos escuchan, Señor, por medio de la radio, Padre, bendiciones, hermano. Te pido, Dios, por la vida, mi hermana Estela Guzmán, allá en el plan de la Lima, Malacatán, Señor, cuida esta vida, Padre. Que sigamos adelante en los caminos del Señor, siempre orando y clamando tu nombre por la vida de Dios, Padre. Por la vida, Señor, de mi hermana Adela Cifuentes, allá en Colima 2, allá escuchando también esta bendición, nuestro hermano Hugo Chilel, Señor, nuestro hermano Mectalí Rodas, allá escuchando también esta bendición, allá en Colima 2, bendiciones, hermano. Aquí estamos, Señor Jesús, orando por esta familia, Padre. Orando siempre, Padre, por todo, Señor Jesús, en esta hora, Padre. Sabemos que nuestro Dios nunca nos va a dejar solo, nunca nos va a desamparar. Siempre va a estar al lado de nosotros, Señor, cuando nosotros confiamos la palabra, la promesa divina. En esta hora, la mañana, Señor. Bendice, Señor, a todos mis hermanos allá en Aldea La Joya también. Ellos escuchan esta bendición, aleluya. Así que esta mañana, Dios mío, te pedimos en el nombre de Jesús por todos mis hermanos allá en el porvenir, Padre. Allá, Dios mío, donde están los hermanos escuchando esta bendición, Padre. Nuestra hermana Dalila Méndez allí en Colonia Milamar, el porvenir. Qué bueno, Dios, qué maravilloso es tu nombre, haber estado siempre en comunión con su Santo Espíritu. Ahora en esta mañana, Dios mío, te pedimos en el nombre de Jesús por la vida, mi hermano Candio Martín, mi hermana Mariela, Señor, ahí escuchando también esta bendición. Por la vida, mi hermana Odilia Martín, Señor, nuestra hermana Surama, ahí nuestro hermano, ahí
nuestro amigo Chepito Reyes le da, gloria a Dios, aleluya, bendiciones, hermano. Esperamos que él esté sano en vida para servir, para que él también escuche la palabra de Dios en cualquier momento, ¿verdad? Gloria al Señor. Por la vida, Señor, de mi hermano Euler, Señor, mi hermano, mi hermana Ángela, también allí también escuchando esta bendición, a nuestro amigo Ovidio Barrios también, a toda la audiencia ahí en Colima 1, bendiciones, hermano, que Dios los bendiga, que Dios los guarde, los cuide, Señor, durante este día, aleluya. Qué bueno Dios y qué maravilloso es tu nombre, haber estado siempre dando gloria al Señor, honrando tu presencia en esta preciosa y bendecida mañana, Padre. Te lo pedimos en el nombre de Jesús y en el nombre del Padre, del Hijo y del Espíritu Santo. Aleluya, gloria al Señor. Gloria a Dios, aleluya. Así que hemos orado, hemos clamado en nombre de Dios por la vida, por nuestros hermanos en esta mañana. Gracias damos al Padre, al Hijo y Espíritu Santo, porque Él está siempre con nosotros en cualquier momento de la vida. Creemos que solamente nuestro Dios tiene poder para bendecir las vidas en esta hora. Gloria al Señor. Esperamos que en Dios, que Dios lo bendice durante este día. Gracias a Dios porque estamos aquí bendiciendo el nombre de nuestro Señor y Salvador Jesucristo. Gloria a Dios. Aleluya. Así que esta mañana damos gracias al Señor, porque solamente debemos confiar en la promesa divina esta mañana. Aleluya. Gloria a Dios. Aleluya. Qué bueno Padre, qué bueno Dios en esta hora. Gloria al Señor. Gloria a Dios. Así que saludamos también ahí a nuestro hermano, amigo Jorge Tema, ¿verdad? De Aldea La Joya. Qué bueno, hermano, que él escuche también esta bendición. Y dice él, nos pide un canto, da. Soy feliz con Arca de Noé. Y también, hermanos, aleluya, gloria al Señor. Aunque con luchas y aunque con problemas, yo te seguiré, dice, da, gloria al Señor. Dos alabanzas para complacer a nuestro hermano o amigo Jorge Tema, ¿verdad? Ahí en Aldea La Joya, a toda su familia. Dios lo bendiga en esta preciosa mañana, gloria al Señor.

Dios, así que Dios bendiga allá en Aldea La Joya, nuestro hermano, ¿verdad? Jorge, ¿verdad? Toda su familia, hemos complacido los alabanzas, hermano. Gloria a Dios, aleluya. Así que dice, ha reportado ya nuestro hermano Isaí López, ¿verdad? Gloria al Señor, dice, buenos días, hermano Evelio, dice, ¿verdad? Soy el hermano Isaí López de Colorado. Aquí estoy escuchando a todo volumen en casita, dice Dan. Le animo a seguir adelante. Gloria a Dios. Saluda también a toda la amable audiencia. Me complace con dos alabanzas, dice hermano Isaí. Gracias, hermano. Que Dios lo bendiga en esta mañana. Vamos a complacer ya sus alabanzas en esta mañana, gloria al Señor, aleluya, gloria a Dios.

Gloria a Dios, aleluya. Así que Dios bendiga a nuestro hermano Isaí López, está allá en Colorado. Bendiciones, hermano. Gracias, hermano, por el saludo. Que Dios la bendiga durante este día a toda su familia. Así que saludamos también a nuestra hermana Estela Guzmán, del Plan de la Lima, Malacatán. Gloria a Dios, aleluya. Saluda también, dice, al hermano Evelio. Gracias, hermano, por su saludo, bendiciones. Gloria a Dios, aleluya. Le animo, dice, a seguir adelante. Saluda también a nuestro hermano Isaí López. Gloria a Dios y saludo también a toda la maula audiencia. Y también pido oración por su vida y estaremos orando, hermana, al final del mensaje. Gloria a Dios. Solicita dos alabanzas, qué bueno eres. Y también cuando allá se pasen listas, da. Gloria a Dios, qué bendición tan grande, hermana. Sigamos siempre adelante y vamos ya a escuchar las alabanzas ya solicitadas. Gloria a Dios, aleluya.

Aleluya, gloria al Señor. Así que Dios bendiga a nuestra hermana Estela Guzmán, allá del plan de la Lima Malacatán. Bendiciones, hermana, que Dios lo bendice de una manera tan especial. Y estaremos orando, ¿verdad?, por sus peticiones en esta hora, en la mañana, ¿verdad?, cuando terminamos el mensaje, ¿verdad? Gloria al Señor, aleluya. Así que Dios bendiga también a nuestro hermano Dionisio Morales, de Cantón Morazán, Malacatán. ¿Cómo están los hermanos allá en Malacatán, verdad? Alegre, hermano, gloria al Señor. Saluda también, dice el hermano Evelio, gracias, hermano, por su saludo. Le animo a seguir adelante. También pido oración por su vida. Ahí estaremos orando también, hermano, gloria al Señor. Saluda a su madrecita María López, gloria al Señor. Bendiciones, hermano. Saluda también a nuestro hermano Ronnie López. Y solicita las alabanzas, dice tarde, gloria a Dios, como perdonaste a Pedro, y otra alabanza también con José Melés. Así que vamos a también a escuchar esta alabanza, hermano Dionisio Morales, ¿verdad? Gloria a Dios, bendiciones, hermano, para toda la familia allí donde usted se encuentra, ¿verdad? Alegre, gozando la presencia de nuestro Dios Todopoderoso, aleluya. Así que vamos ya a escuchar ya estas alabanzas, hermano, gloria a Dios.

Aleluya, gloria a Dios. Así que Dios bendiga a nuestro hermano Dionisio Morales. Bendiciones, hermano. Ya que ya estamos ya llegando ya a las 11 de la mañana. Qué rápido se va el tiempo, hermanos. Aleluya, gloria a Dios. Así también saludamos a nuestra hermana Dalila Méndez de Colonia Vilamar, El Porvenir. Gloria a Dios, saluda también, dice el hermano Evelio. Gracias, hermana, que Dios lo bendiga en esta mañana. Le animo a seguir adelante y saluda a nuestro hermano Ronnie López y saluda también a nuestro hermano Isaí López. Gloria a Dios y se lo cita, dice, vamos a ver, saluda a todos los locutores, ¿verdad? De la radio, da bendiciones, hermano, hermana. Y también dice, saluda a toda la audiencia en general, ¿verdad? Y solicita las alabanzas. Gloria a Dios, que viva nuestro Rey y te serviré. Gloria a Dios, que viva ¿verdad? Nuestro Rey. Gloria al Señor. Sabemos que tenemos un Rey que es Jesucristo, ¿verdad? El Hijo de Dios. Así que vamos ya a escuchar estas alabanzas, hermana, y luego estaremos ya entrando en la palabra de Dios. Gloria al Señor. Aleluya.

0: Son las 11 de la mañana, 6 minutos.
1: Gloria a Dios, aleluya, así que Dios bendiga a nuestra hermana Dalila Méndez. Bendiciones, hermano, hermana, toda su familia, hermana Dalila Méndez, allá de Colonia Miramar, el Porvenir. Dios la bendiga durante este día y sigamos siempre adelante en la obra del Señor. Dios bendiga también a nuestro hermano, ¿verdad? Duras Ramos, ¿verdad? A veces que por estar ahí atendiendo, ¿verdad? Siempre se nos olvida, pero estamos dando lectura, ¿verdad? Gloria al Señor, que Dios lo bendiga, donde se encuentra, gloria a Dios, aleluya. Así que esta mañana damos gracias al Señor por todos los hermanos que se han reportado y los que nos ven por medio de las redes sociales. ¡Qué bendición, hermano! Que Dios lo bendiga, hermanos, hermanas, donde nos escuchen, ¿verdad? Sabemos que nuestro Dios es grande y es poderoso en esta mañana, ya que estamos ya a las 11 de la mañana con 8 minutos. Se da que rápido se va el tiempo, hermanos, y ya llegando a las 12, pues nosotros nos retiramos de aquí de la radio, ¿verdad? Y siempre, ¿verdad?, animando a ustedes que sigamos siempre adelante en la obra del Señor. Y vamos a leer la palabra de Dios, ¿verdad?, para nosotros, ¿verdad?, los que sigamos adelante. Los que a veces que cuando hay algún problema, alguna lucha, uno se debilite, da, pero no, hermano, hay que seguir adelante en la obra del Señor. Dice en Deuteronomio, en su capítulo 31 y en su verso 6, dice: en el nombre del Padre, del Hijo y del Espíritu Santo, esfuérzase y cobre ánimo, no temas ni tengas miedo de ellos, porque Jehová tu Dios es el que va con qué, hermano, contigo, dice, no te dejará ni te desamparará. Sabemos, hermano, que nuestro Dios, Él es el que va con nosotros, hermano, gloria a Dios, y nunca nos va a desamparar. Y llamó Moisés a José y le dijo, gloria a Dios, en presencia de todo Israel, esfuérzate y anímate, porque tú eres, gloria a Dios, aleluya, con este pueblo a la tierra que juró Jehová a tu padre que les daría, tú dice, se las haré a la heredad, dice, gloria a Dios. Y Jehová va delante de ti, dice, dice, hermano, contigo. No te dejará ni te desamparará, no temas de ninguna edad, de identidad, gloria a Dios. Así que en esta mañana, hermanos, estamos hablando acerca de la palabra de Dios. Cuando, hermanos, Dios le habló a Moisés, ¿verdad?, que él siguiera adelante, da, con el pueblo de Israel. El pueblo, da, vemos como Israel, da, cuando estaba Faraón, da, cuando dijo Moisés, pues, dice Jehová, Dios, que deja ir a este pueblo. Porque, hermanos, seguramente ellos estaban trabajando duramente, ¿verdad? Tal vez ahí, hermanos, con azadón, ¿verdad? Trabajando todo el día, sin descansar, ¿verdad? Y llega uno de los jefes, ¿verdad? A golpear o a pegar a los que se quedaban descansando un momento, ¿verdad? Pero ahora, hermano, dice la palabra que cuando Dios le mandó otra vuelta, hermano, dijo, pues yo no conozco a ese Dios. No dejaré ir al pueblo, dijo Faraón, ¿verdad? Gloria a Dios. Pero cuando Dios manda, ¿verdad? Porque Él es poderoso, en sus manos está el poder. Hermanos, entonces, hermano, por eso Moisés era edad de 120 años. Entonces, Moisés ya no podía pasar el Jordán, ¿verdad? Gloria a Dios. Por eso Moisés le dijo a Josué, esfuérzate y sé valiente. No temas, porque Jehová tu Dios estará contigo a donde quiera que vayas. Hermanos, nosotros a veces, hermano, cuando viene alguna enfermedad, uno se quiere dar todo desmayado, ya no quiere uno servir, hacer nada, ¿verdad? Gloria a Dios, pero la promesa de Dios es grande para con nosotros, hermanos, aleluya. Por él dice, qué promesa da, dándole de edad, desde esta edad. La promesa, hermanos, tiene validez. Gloria a Dios. Vale mucho la promesa, hermanos. Porque cuando nosotros hacemos promesa y no cumplimos, dice la palabra de Dios, mejor no cumples, no prometes y no cumples. Gloria a Dios. Una de estas está, dice, gloria a Dios, aleluya, memorizada, que mayor validez da, tiene la promesa, hermano, la palabra de Dios que está con nosotros, hermano. A ver, nosotros, hermanos, cuando hay una lucha, una prueba, ya no queremos servir a Dios, nos desmayamos, hermano. Cuando dice el hermano, vamos a iglesia, dice, ah, no tengo tiempo, pone excusa, da. Es que por mi trabajo, hermano. Pero dice la palabra, esfuérzate, sé valiente, no tengas miedo de ellos, porque Jehová tu Dios es el que va contigo, dice la palabra de Dios, hermano. Nosotros como cristianos, hermano, no debemos temer en nada, porque sabemos que Dios va con nosotros, hermanos, donde nosotros estemos. Gloria a Dios, aleluya. Por eso, hermanos, cuando el hermano dice, pues, ¿por qué no fue a la iglesia? Estaba bien alegre, dice, no, es que mucha agua, dice, está lloviendo mucho, hay frío. Excusa ponemos para no ir, ¿verdad?, a bendecir el nombre de Dios. Hermanos, solamente Dios tiene paciencia con nosotros, ¿verdad? Nosotros tenemos paciencia también con el agua cuando está lloviendo. No importa que esté lloviendo, hermano, vamos a la iglesia a bendecir el nombre de Dios, a recibir las bendiciones de Dios, hermano. Porque Dios quiere que nosotros nos acercamos a Él, hermanos. Por eso dice la palabra de Dios, acercados a mí y yo me acercaré a ustedes. Gloria a Dios, aleluya. Por eso, hermano, nosotros como cristianos debemos hacer un esfuerzo, ¿verdad, hermano? cobrar ánimo. Dice, hermano, no temas ni tengas miedo de ellos, porque Jehová tu Dios es el que va contigo. Gloria a Dios, aleluya. Entonces, hermano, ¿de qué vamos nosotros a temer, verdad? Si Dios está con nosotros, hermanos, si Dios va con nosotros adelante, como cuando fue, hermano, cuando Moisés iba caminando, ¿verdad? Cuando, hermanos, los enemigos iban persiguiendo al pueblo, dice que aparecía columna de fuego para cuando ya los iban alcanzando, aparecía columna de fuego para que no mataran, hermanos, al pueblo de Dios. Entonces, cuando ya iban alcanzando ya, hermanos, paraba, hermanos, un momento, da. Por ejemplo, cuando cruzaron el mar, hermano, cuando ya el pueblo ya iba atrás, da, a caballo y ellos a pie. Entonces, hermanos, Moisés puso la vara en el mar. Y dice la palabra de Dios que el mar se hizo en dos momentos, ¿verdad? Como una pared, ¿verdad? Para que el pueblo pasara, ¿verdad? El pueblo de Dios pasara. Pero también el pueblo, el hermano, los enemigos de Faraón, hermanos, el ejército de Faraón iba también persiguiendo, también ellos dicen que cruzaron el mar. Pero ya cuando ellos salieron de aquel lado, dice que, hermanos, según la palabra de Dios, dice que el mar se volvió a su lugar, hermanos, y todos quedaron ahogados, ¿verdad? Todos los caballos, carros que iban, ¿verdad? Quedaron, todos murieron, ¿verdad? Por eso la palabra de Dios dice que nosotros no tengamos miedo de ellos, porque el que va con nosotros es mayor de toda edad, Jehová de los ejércitos, Él es que va con nosotros adelante, a donde quiera que nosotros vayamos, ¿verdad, hermano? Por eso dijo Moisés, ¿verdad? Cuando él ya tenía sus 120 años, ¿verdad? Él trabajaba todavía en la obra de Dios, porque Josué era sucesor de Moisés, hermanos. Gloria a Dios, aleluya. Por eso, hermanos, Moisés le habló, hermanos, a Josué que no tuviera miedo, que él se animara para seguir adelante con el pueblo de Dios y pasar, ¿verdad?, y entrar, hermano, en la tierra para heredar, dice la palabra, hermano, gloria a Dios, aleluya. Y Josué, hermano, se esforzó, él fue con el pueblo adelante, hermanos, pero había uno que iba adelante, ¿verdad?, del pueblo, era Jehová de los ejércitos. Por ahí dicen, no temas ni desmayas, porque Jehová tu Dios va contigo a donde quiera que vayas. Da gloria a Dios, aleluya. Qué bueno es Dios para con nosotros, hermanos, cuando nosotros tenemos, ¿verdad?, la palabra de Dios en nuestro corazón. Por eso José dice, iba adelante también en el celestial, dice, solo, dice, va una. Hermano, eche todo lo que necesita para, dice, hermano, que pasamos la promesa divina de Cristo, hermanos, aleluya. Solo tenemos, dice, que poner nuestra fe o nuestra confianza, hermanos, en la palabra de Dios. Hermano, porque Cristo Cristo, hermanos, aleluya. ¿Por qué, hermano? Porque Cristo es la cruz, hermanos. El Espíritu Santo, dice, se encargará de todo, gloria a Dios. Esta, hermanos, aleluya, la promesa divina de Dios, hermanos. Así que el pueblo de Dios, no, hermanos, no desmayó. Ellos cobraron ánimo para seguir adelante, hermanos. Y nosotros, hermanos, cuando nosotros, como lo digo a ustedes, cuando nosotros pasamos por una lucha, una prueba, decimos, ya no voy a seguir, está duro, mejor estoy en el mundo, estoy más feliz, dice hermano, no hermano. Claro, estamos felices, edad, pero la palabra de Dios dice, mejor no me hubiera conocido, dice edad, gloria a Dios. ¿Por qué, hermano? Porque la palabra no pesa, la palabra no es dura. Sabiendo uno llevar, hermano, la palabra de Dios. Porque cuando uno está en las manos de Dios, hermanos, Él cuida de su pueblo, dice hermano. Él no nos va a dejar solo, Él siempre va con nosotros. Adelante, hermanos, aunque usted pasa por momentos difíciles en la vida, pero Dios nunca lo va a dejar a usted, nunca me va a dejar a mí, nunca va a dejar a usted, nunca va a dejar a su pueblo, que está clamando el nombre de Dios, hermanos, en esta mañana. Lo creemos por fe en la palabra de Dios, que Él está con nosotros en esta mañana, ¿verdad? Nosotros no podemos ver, ¿verdad? Pero Él está con nosotros esta mañana, está con ustedes ahí en la casa donde usted está, ¿verdad? Cuidando su vida. Y usted también animando a servir al Señor. ¿Por qué vamos nosotros a desmayar en la obra de Dios? Hermanos, porque nosotros creemos en el Hijo de Dios. Hermanos, Él es nuestro Rey verdadero. Porque, hermanos, porque no hay otro nombre dado bajo los cielos en que nosotros podemos ser salvos. Aleluya. Así como, hermanos, la palabra de Dios nos habla claro, hermanos. Porque si nosotros, hermanos, no cobramos valor, ánimo, nos quedamos, nos caemos, ¿verdad? Porque cuando uno cree la palabra de Dios, hermanos, usted va a decir, pues, qué bonito, ¿verdad? La palabra de Dios, pero vienen luchas, vienen pruebas en nuestra vida. A veces que uno cae, ¿verdad?, de la gracia de Dios. Pero usted no va a esperar, ¿verdad?, que cuando está lloviendo y usted lleva una carga y se cae en el camino, no va a esperar usted que el agua esté pasando encima de usted. Luego se levanta, ¿verdad?, y empieza a caminar. Hermano, así es la palabra de Dios. Cuando uno cae, ¿verdad?, de la gracia de Dios, uno se levanta. Y sigo en los caminos de Dios, hermano, porque sabemos que Dios está con nosotros en cualquier momento. Hermanos, por eso nosotros no tengamos miedo, porque Dios, Jehová de los ejércitos, es el que va con nosotros adelante, hermano, de nuestra vida. Cuidándonos, ¿verdad, hermano?, en cualquier accidente, ¿verdad?, en cualquier momento de la vida que nosotros pasamos, ¿verdad? Pero Dios es el que va con nosotros. Así que en esta mañana, hermano, no estamos hablando aquí porque queremos hablar, no, es la palabra de Dios, hermano. Por eso dice, esfuérzate. Es como, hermano, cuando usted está enfermo, usted se toma una medicina, ¿verdad? Pero no la alivia la medicina. ¿Por qué, hermano? Porque usted no confía en la palabra de Dios. Pero si usted toma una pastilla en el nombre de Jesús, con este voy a sanar y Dios la va a sanar, porque usted está confesando con su boca que Dios la va a sanar, hermana, hermano. Así es la palabra de Dios, hermano. Nosotros como cristianos debemos esforzarnos. Es la palabra de Dios, hermano. No dejarnos, no quedarnos, hermanos, aleluya. Debemos animarnos, seguir siempre en los caminos del Señor. ¿Por qué, hermana? Porque Dios va con nosotros en cualquier momento. Él nunca nos va a dejar, nunca nos va a desamparar. Hermano, gloria a Dios, aleluya. ¿Por qué, hermana? Porque Jehová va delante de ti, dice, Él está contigo. No te dejará ni te desamparará. No temas, dice la palabra de Dios, hermano. Así que, hermano, Moisés, hermano, escribió Moisés, dice la ley, y le dio, dice, a los sacerdotes, hijo de Levi, que se llama, hermanos, el pueblo da en el Antiguo Testamento. La palabra nos habla, da, de muchas maneras. Si nosotros leemos la palabra de Dios, hermanos, así como dice también José 1:9, da, esfuérzate, sé valiente, no temas ni desmayas, porque Jehová tu Dios está contigo, ¿verdad? Él siempre va con nosotros, hermano. ¿Quién va con nosotros? Jehová Dios, el Espíritu Santo va con nosotros también, hermano. Así que la palabra de Dios, hermano, nos habla, hermano, que nosotros como cristianos, como hijos de Dios, estemos a cuenta en la palabra de Dios, sirviéndole, no dejando, hermano, los caminos del Señor, porque si nosotros nos apartamos del camino de Dios, ¿qué será para nosotros, hermano, cuando nosotros caigamos, ¿verdad?, en una enfermedad, ¿verdad? No hay respaldo para nosotros, pero si nosotros estamos en las manos de Dios, Él tiene compasión, Él tiene misericordia de nosotros cuando nosotros estamos enfermos, ¿verdad?, gloria a Dios. Por eso, hermano, hay que hacerlo bien delante de Dios, porque Dios, hermano, ve con sus ojos lo que nosotros hacemos, hermano, gloria a Dios. Por eso nosotros, hermanos, debemos estar en las manos de Dios, siempre confiando en la palabra de Dios, hermano. Porque el que quiere ver día bueno, refrena su labio del mal, apártate del mal y haz el bien, dice la palabra de Dios allá en Pedro, ¿verdad? Primero de Pedro, ¿verdad, hermanos? Ahí nos habla, hermano. ¿Por qué, hermano? Porque nosotros debemos hacer lo bueno, amarnos como hermanos, querernos, hermanos, porque esto es lo que Dios quiere, que nosotros nos amamos en el amor de Dios, hermano. Que nosotros, hermanos, estemos en las manos de Dios, hermano. Si nosotros queremos ver días buenos, pasar los días felices, hermanos, nosotros, hermanos, debemos refrenar nuestro labio de hablar engaño, sino que, hermano, hacerlo bien delante de la presencia de Dios. Porque así dice la palabra de Dios, hermano. Si nosotros leemos la palabra de Dios es grande para con nosotros, cuando nosotros, hermano, leemos la palabra de Dios, hermano. Porque el que quiere venir en pos de mí, niégase a sí mismo, tome su cruz y sígame. Gloria a Dios, debemos seguir al Señor, hermanos. Gloria a Dios, aleluya. Por eso nosotros no tenemos miedo a nadie, ¿verdad? Solamente a nuestro Dios tenemos que tener el temor de Dios, hermanos, aleluya. Estamos leyendo la palabra de Dios, hermanos, en esta mañana. Lo creemos por la palabra, hermanos. Por eso dice las bendiciones y sabiendo que fuiste llamado, hermano, llamado para heredar las bendiciones. Gloria a Dios. Lo que estamos leyendo ya, heredar las bendiciones, hermano. Ahí estamos leyendo, ¿verdad? En 1 Pedro 3, 10. Porque el que quiere amar la vida y ver días buenos, refrene su labio del mal. Aleluya. Y no habla engaño, aparta del mal, haga el bien, busca la paz y sígale. Porque los ojos del Señor están sobre los justos y sus oídos atentos a su oración. Gloria a Dios, aleluya. Pero el rostro del Señor está contra aquellos que hacen mal. Hoy, hermanos, aleluya. Por eso hay que hablar, pero lo que la palabra de Dios dice, da. Como lo digo, no, pues ahí está en 1 de Pedro, hermano, 3, 10 en adelante. Lee usted la palabra de Dios. Ahí nos habla, hermano, lo que estamos hablando, ¿verdad? Que nosotros como cristianos debemos hacer un esfuerzo, seguir siempre adelante, buscando la presencia de Dios, hermano. Porque si nosotros, hermanos, por eso sí dice, los ojos de Dios están sobre los justos y atentos los oídos a la oración o a nuestras peticiones, nuestro clamor, hermanos, gloria a Dios. Por eso, hermanos, al final de este la palabra de Dios, estaremos orando por los hermanos que necesitan oración. Y no solamente esta petición, pues lo podemos llevar, ¿verdad?, para seguir orando allá en la casa, ¿verdad?, por la noche, hermanos, aleluya. Porque este es el deber del cristiano, orar por todas las necesidades que están pasando, ¿verdad? Gloria a Dios, aleluya. Así que en esta mañana, pues, gracias al Padre, al Hijo y al Espíritu Santo por la misericordia, ¿verdad?, que el Señor nos ha permitido estar una vez más delante de la presencia de Él para poder llevar la palabra de Dios. Hermanos, predicar el Evangelio de poder, el Evangelio de salvación para todos aquellos que aún no han creído la palabra de Dios, hermanos, aleluya. Porque la palabra de Dios se está predicando, hermanos. Tal vez nosotros no podemos llegar hasta allá en aquellos lugares, pero la palabra de Dios se está predicando en diferentes maneras, hermanos. Los hermanos que vienen a predicar están predicando la palabra de Dios, hermanos. Algunos predican del arrepentimiento, otros predican de la sanidad, otros predican del evangelio, ¿verdad? Como dijo Pablo, pues no me avergüenzo del evangelio porque es poder de Dios, aleluya. Así que esta mañana, hermanos, gracias le damos a nuestro Dios Todopoderoso porque Él es el que está con nosotros, está con ustedes ahí. Donde usted está, ahí en la tienda, ahí en el mercado, ahí en la casa, hermano, Dios está con ustedes. ¿Por qué, hermano? Porque Dios nunca nos va a dejar solo, nunca nos va a desamparar. Siempre Él está con nosotros, hermanos, en cualquier momento. Solamente, hermano, doblar nuestra rodilla, pedir a Dios, hermanos, que Él nos tenga sano en vida y salud. para seguir adelante en los caminos de Dios, porque eso es lo primero, hermano. Pedir, ¿verdad? Por ejemplo, cuando usted se levanta por la mañana, pues usted dice gracias a Dios porque he dormido tranquilo y he abierto mis ojos y he visto la luz del nuevo día. Pero hay unos hermanos que ya no despierten, ¿verdad? Cuando hay alguna enfermedad, ya no despertó, ya no ve la luz del día. Pero nosotros, por la gracia de Dios, que tenemos vida, tenemos salud, vemos la luz del nuevo día, ¿verdad? ¡Qué bendición tan grande, hermanos, estar en las manos de Dios! Porque Dios, hermano, es nuestra única esperanza si nosotros confiamos en la palabra del hermano. Así que esta mañana, pues, gracias a Dios, hermano, que usted tiene vida, tiene salud, ha despertado este día y ha visto la luz del nuevo día, ¿verdad? Ha aprovechado sus alimentos. ¿Por qué? Porque Dios está con usted, hermano. Él nunca lo va a dejar a usted, hermano, sin sustento diario. Él siempre derrama sus bendiciones, su poder y su Santo Espíritu. Aleluya, gloria a Dios. Así que estamos ya a las 11:38, ¿verdad? Ya poco tiempo nos queda a nosotros, ¿verdad? Para que nosotros terminamos este programa, ¿verdad? Llegáronse los tiempos, cumpliéndose los días. Hoy en nuestro día, hermanos, no es como antes, ¿verdad? Cuando uno estaba, pues, joven, ¿verdad? Uno, hermanos, trabajaba, hermanos, para sostener la familia, ¿verdad, hermanos? Aunque todavía, ¿verdad? Trabajamos siempre en lo material. Trabajamos siempre en la obra de Dios. Es por eso que Dios todavía nos tiene en salud. Nos tiene parado de dar manos caminando sobre esta tierra. ¿Por qué, hermano? Porque Dios da vida, Dios da salud, Dios da la fuerza, hermanos. ¿Quién puede dar la fuerza? Solo Dios. Así que usted no se siente desamparado, no se siente solo. Pues dicen los hermanos, pues nadie me visita. Pero usted, hermano, si confía en Dios, ahí está el Espíritu Santo, ahí está el Señor a su lado. Hermano, usted no lo ve, pero cuando usted está clamando en nombre de Dios, Él responde a nuestras oraciones, nuestra súplica cuando nosotros tenemos necesidad, hermano. Así que esta mañana gracias le damos al Padre, al Hijo y al Espíritu Santo por su gran poder y su misericordia sobre ustedes y sobre nosotros en esta mañana. Ya solo nos queda, ¿verdad?, como 20 minutos. Así que Dios lo bendiga, hermanos, en esta mañana. Sabemos que nuestro Dios está con ustedes en esta mañana, hermanos. Allí donde usted está, si usted está allí descansando, usted está leyendo la Biblia, usted se da cuenta, da lo que la palabra de Dios dice, hermano. Porque la palabra de Dios dice, buscar primeramente el reino de Dios y su justicia, y todo vendrá por añadidura, dice la palabra, hermanos. Así que, hermanos, no estamos, hermanos, predicando porque queremos estar, no. Siempre nosotros damos el tiempo a Dios para venir a esta radio, ¿verdad? Así que, hermanos, Dios los bendiga. Sigamos siempre adelante en los caminos del Señor. No desmaye usted. No se quede tal vez por una enfermedad, por un dolor. No, hermanos, por crítica, por todo lo que hay en la vida, ¿verdad? No, hay que seguir siempre adelante, porque mayor es nuestro Dios que está con nosotros, hermanos. Así que Dios los bendiga y sigamos siempre en los caminos del Señor. Aleluya, gloria a Dios. Sabemos que Dios es nuestra única esperanza. Gloria a Dios, aleluya. Así que Dios bendiga también a nuestra hermana Carline de León. Bendiciones para toda la familia de León allá donde se encuentran. Qué bueno es nuestro Dios para con nosotros. Hermana, buscando siempre la presencia de Dios. Que Dios bendiga también a nuestro hermano Israel de León, a nuestro hermano Vidal, ¿verdad? Que siempre él se comunica, ¿verdad? Pero hoy en esta mañana, pues, no hemos recibido, ¿verdad?, de él. Pues sabemos, hermano, que solamente debemos estar orando por todo, hermano. Gloria a Dios. Aleluya. Así que Dios bendiga. Bendiciones, hermano. Bendiciones para la vida de nuestro hermano Emilio Pojoy allá en Colima 1, nuestro hermano Manfredo Yoc. Bendiciones, hermano, que Dios le bendiga en este día. Que Dios esté con ustedes, hermano, la vida de nuestro hermano Ismael, nuestra hermana Magalí. Bendiciones, hermana. Sigamos siempre adelante en la obra de Dios, buscando la presencia de Dios. Hermanos, aunque con dolores, con luchas, enfermedades, pero ahí estamos siempre, hermanos, en la obra del Señor. Adelante, hermanas. Dios la bendiga. Dios bendiga también a nuestro hermano siervo Carlos Tema, y en el sector del campo, nuestro hermano César Esteban, a nuestra hermana Alicia, también a toda su familia. Bendiciones, hermano. Bendiciones también por la vida de nuestro hermano pastor, nuestra hermana pastor, los líderes de la iglesia, los consejeros, da bendiciones, hermano. Adelante siempre en la obra del Señor. Qué bueno es Dios para con nosotros, hermanos, en esta mañana. Creemos que solamente Dios está con nosotros, da. Dios bendiga también a mi hermano Juan López allá en Aldea La Joya, da. El papá de mi nuera, Selma, Dios lo bendiga y en La Joya. Bendiciones, hermano, a nuestra hermana Marina, ¿verdad? Bendiciones a toda la familia que se encuentran allí, muy alegre, muy contente, ¿verdad? Bendición del nombre de Dios. Así que esta mañana vamos a poner la alabanza, hermano, que siempre la ponemos los domingos, hermano. ¿Por qué, hermano? Porque yo estoy agradecido con mi Dios en esta mañana. Porque Dios está conmigo. Él siempre no me ha dejado solo, hermano. Así que la palabra de Dios se ha predicado, ¿verdad? Entonces vamos a poner esta alabanza, hermanos. Aleluya. Qué bueno es estar en este lugar, ¿verdad? Qué bueno, hermano, por haberme estado en este lugar. Gloria a Dios. Sabemos que hay una alabanza muy preciosa, ¿verdad? Aleluya, gloria al Señor. Te doy gracias, Señor, por tenerme aquí. Gloria a Dios.
2: Es que la Biblia dice, Pablo dijo, dad gracias a Dios en todo. Porque esta es la voluntad de Dios. Amén. Amén. Vamos, unción, alabanza, dice Señor.

Gloria a Dios, aleluya. Así que Dios los bendiga, hermanos, hermanas. Si Dios lo permite, estaremos el próximo domingo, ¿verdad? A la misma hora, 10 de la mañana para las 12 del mediodía. Hermano, gracias le damos por su atención, ¿verdad? A mis hermanos que se han reportado, mis hermanas, mis hermanos también, y los que nos han visto por medio de las redes sociales. Bendiciones para nuestro nieto Edras Méndez también, allá donde se encuentra, ¿verdad? Dios lo bendiga a toda la familia. Bendiciones, hermanos, en esta mañana. Gracias le damos al Padre, al Hijo y Espíritu Santo. Vamos a orar, vamos a pedir a Dios por cada uno de ustedes, hermanos, que se encuentran enfermos. Hermanos, hay necesidad en la vida, pero hay que clamar a Dios, hay que tener confianza, hay que tener fe, hermanos. Hermanos, si usted se pone una... se toma una pastilla, ¿verdad?, o una inyección, pongamos, ¿verdad?, por fe, lo creemos en Dios, hermano, que Dios lo va a sanar, hermano, por fe, lo creemos. Así que vamos a orar, vamos a pedir a Dios, hermano, que Dios los guarde, los cuide, hermanos, en cualquier momento, gloria a Dios. Bendito Dios de los cielos, en esta mañana, Padre, gracias te doy, Señor, porque tú estás con nosotros durante este día, Padre. Gracias, Señor, por tu palabra, bendito, Señor, y gracias, Padre, por todo lo que se ha hecho, Señor. Gracias, Padre Santo, por mis hermanas, Señor, que se han reportado. Gracias por mis hermanos, Señor. Gracias, Padre, por todo lo que es. Hermanos, los que nos ven por medio de la red social, bendiciones, hermanos. Aquí estamos orando y clamando el nombre de Dios. Primeramente, Dios, Padre de los cielos, por todos aquellos hermanos que están allá en la Unión Americana, que Dios los bendiga, que Dios los guarde, que Dios los cuide. Nuestras oraciones por ellos, Padre, la gloria, porque sabemos que nuestro Dios es grande y es poderoso para bendecir la vida y fortalecer la vida en cualquier momento de la vida, gloria a Dios, aleluya. Así que esta mañana gracias te doy, Señor, por la vida, mis hermanos, que se han reportado, hermanos, en esta mañana. Pedimos, Dios de los cielos, por la vida, Padre, de mi hermano Dionisio Morales, allá en Cantón Orazán, Malacatán. También pido oración en esta hora de la mañana. Te lo pido en el nombre de Jesús, ahí donde Él está, Padre, donde está pasando los momentos difíciles, dolores, enfermedades, para los cielos.

Te lo pido, Dios, por la vida de mi hermana Estela Guzmán allá en el plan de la Lima, Malacatán. Ay, Dios mío, sabemos que nuestro Dios es la medicina, el doctor celestial para curar nuestros dolores, nuestras enfermedades. Ay, Padre, bendice esta familia. Cuide, Padre, con tu poder, Señor. Dios mío, por la vida de Juanita, por la vida de Henry, Señor, por la vida de hermana Estela. Ay, Padre celestial, tu mano poderosa, Señor, soy el Padre para reprender todo estorbo, Padre, todo espíritu de las tinieblas que viene estorbando la vida, Señor, de mis hermanos que están pasando por dolores y enfermedades, Padre. Así que Dios bendiga también, Padre, la vida de tu hermano Isaí López, Señor, allá en Colorado, Padre. Dios bendiga a nuestra hermana Dalila Méndez, Señor, allá en Colonia, Vilamar, El Porvenir. Bendiciones, hermana. Sigamos adelante en la obra de Dios. La animo a ustedes, hermanos, no se queden. Sigamos siempre orando y clamando el nombre de Dios por nuestra vida, por los tiempos en que estamos pasando, ¿verdad? Sabemos que Dios está con nosotros. Como dice la palabra de Dios, Él va con nosotros adelante, donde quieran nosotros váyanos, hermanos, aleluya. Dios bendiga a mis hermanos, Señor, que se han comunicado y los que no lo hicieron, Padre. Bendícele, Dios, con tu poder y mis hermanos que nos han visto, Dios, por medio de las redes sociales. Bendiciones, hermanos, ahí donde ustedes están. Que Dios lo bendiga, que Dios lo guarde, que Dios lo cuide en esta mañana, Señor. Por gracias estamos aquí, Señor. No estamos por casualidad, no, hermano. No estamos también porque no tenemos que hacer, no. Estamos por la gracia de Dios, hermano. Damos el tiempo para venir a predicar la palabra de Dios, porque la palabra de Dios se está predicando, hermano. Allá donde usted está en un reconcito, allá hay una iglesia, busque la presencia de Dios, hermano. No se quede usted, no se aleje de la presencia de Dios, siempre Dios está con usted en cualquier momento. Dios bendiga también, bendiciones, hermano. Hermana Julia Martínez, mi hermana, Señor, allá donde ella se encuentra. Encuentra a mi hermana Diana Martina, toda su familia. Bendiciones, hermano. Bendiciones para la vida, hermano Werner López, a la vida, hermano Ronnie, también. Gerente de la radio, Padre, te lo piden en el nombre de Jesús, que usted cuide su vida. Dios Todopoderoso, ya que estamos aquí esta mañana, por la gracia de Dios, siempre clamando el nombre de Dios Todopoderoso. Porque, hermano, Él es nuestra única esperanza, Señor Jesús. Gracias por tu amor tan grande, gracias por tu fidelidad. Gracias, Señor, porque nos tienes en este lugar, Padre. Gracias, Señor, porque tú estás, Señor, con nosotros, hermanos, aleluya. Gracias le damos al Padre, al Hijo y al Espíritu Santo, porque Él... Hermano, Él es nuestra única esperanza, el camino, la verdad y la luz. Sin Él nada podemos hacer, Señor. Así que Dios lo bendiga en esta mañana por la palabra santa entre Dios, porque Él está, hermano, en medio de nosotros. Cuando nosotros clamamos el nombre de Dios, tal vez no nosotros lo vemos, pero Dios está ahí, paga la gloria. Así que en esta mañana, gracias, Señor. Porque me has traído a este lugar, Señor Jesús, en esta aldea Tocache, Padre. Ayúdame, Dios mío, guárdame, Señor, mi salida, mi entrada, Padre. Gracias, Señor, por tu presencia divina que está con nosotros en esta hora, Padre. Bendice, Señor, a toda la audiencia, Señor, que han escuchado, Padre, en esta mañana, Señor. Lo pedimos en el nombre del Padre, el Hijo y el Espíritu Santo. Gloria a Dios, aleluya. Gracias le damos al Padre y al Hijo, al Espíritu Santo. Así que Dios los bendiga, hermanos. Hasta el próximo domingo, si Dios así lo permite. Como todo tiene un principio, también tiene su final. Gloria a Dios, aleluya.

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están ya en sintonía de Estéreo Bendición en esta hora de la tarde. Una bendición tan grande saludarlos a cada uno de ustedes. ¿Cómo están? ¿Cómo es un placer para mí poderlos saludar en esta hora del mediodía? Les saluda una amiga, hermana en Cristo, Julia Martín. Damos pues siempre gracias al Señor por su amor, su fidelidad, su misericordia. Damos gracias al Señor porque cada mañana son nuevas las misericordias del Señor. Y gracias a Él, mis hermanos, el día de hoy podemos contemplar un día más, podemos contemplar su gracia, podemos contemplar su hermosura. Así que bendiciones para todos. Es así como el día de hoy les hemos llevado estos diferentes espacios de programaciones, en la cual esperamos que usted se haya gozado con nosotros escuchando alabanzas, también se haya gozado con nosotros escuchando palabra de Dios. Sabemos, pueblo del Señor, que es el Señor Jesucristo el que habla siempre a nuestra vida. Sabemos que es Dios hablando a su pueblo, es Dios hablando a su iglesia, es el Señor que día a día pues habla también a nuestra vida a través de su palabra. Así que atesoremos la palabra del Señor en nuestro corazón, no solamente pues seamos oidores de su palabra, sino que seamos hacedores de la palabra del Señor. Bendiciones para cada uno de ustedes, mis hermanos, esperando que ahí estén en familia disfrutando de las bendiciones de Dios. Hoy pues día domingo, muchos se reúnen en familia y ahí están escuchando Estéreo Bendición. Saludos para ustedes, amada audiencia, pueblo del Señor, esperando que estén disfrutando de las bendiciones de Dios. Es un gusto para mí poderlos saludar. Y en estos momentos damos ya inicio a un espacio de saludos y complacencias. Vamos a estar por acá hasta las 3 de la tarde, si así es la voluntad de Dios, ya que por acá en Aldea Tocache pues tenemos una tarde nublada, se siente ese frío, mis hermanos, acá. Y también pues ya se acercó la lluvia, ya empezó a llover acá en el área de Tocache, así que vamos a estar siempre a la espera, esperando siempre por la voluntad de Dios. O sea, si lo permite, pues vamos a estar por acá con ustedes hasta las 3 de la tarde. Así que está ya disponible los 8 dígitos de radio 33 09 45 80, totalmente habilitados. Usted que nos está escuchando, usted que está en sintonía de Estéreo Bendición, si desea escuchar alguna alabanza, desea aprovechar el tiempo, aprovechar nuestra estancia en este lugar, está ya disponible en los 8 dígitos de radio 33 09 45 80. Llámenos, coméntenos hasta dónde nos está escuchando, coméntenos hasta dónde está llegando la señal de Estéreo Bendición. Si gusta escuchar alguna alabanza, lo puede hacer solicitud, que con mucho gusto vamos a estar complaciéndole con sus alabanzas. Vamos escuchando entonces ya las primeras alabanzas para saludar a toda la audiencia. Mientras usted se reporta, mientras usted empieza a activar los 8 dígitos de radio en esta hora de la tarde.

Así que continuamos con cada uno de ustedes, mis hermanos, en esta hora de la tarde. Es así como estamos escuchando estas preciosas alabanzas. Estamos saludando, estamos bendiciendo a toda la audiencia, a todos los que están en sintonía de Estéreo Bendición. Dios bendiga a cada uno de los hermanos que están pues ahí gozándose juntamente con nosotros. Ahí las hermanas pues ya preparando también el delicioso almuerzo. Están ya en la cocina de un lado para otro preparando ese delicioso almuerzo, pero están en sintonía de Estéreo Bendición. Saludos para cada uno de ustedes, mis hermanos. Nos gozamos de una manera tan especial y tan maravillosa. Acá en Aldea Tocache pues ya se acercó la lluvia, pero estamos muy contentos, muy alegres, agradecidos con el Señor, mis hermanos, porque Él es tan bueno con nosotros. Su amor y su misericordia es tan maravilloso. Así que bendiciones para cada uno de ustedes. Usted que todavía nos está escuchando, usted que todavía continúa en sintonía de Estrella Bendición, si desea pues escuchar alguna alabanza especial, alguna alabanza favorita, puede comunicarse con nosotros. Está disponible los 8 dígitos de radio 3309-4580. Vamos a estar por acá seleccionando alabanzas. Vamos a estar por acá seleccionando alabanzas, mis hermanos, esperando que usted se siga gozando con nosotros. Y si usted desea comunicarse, lo puede hacer, que con mucho gusto vamos a estar complaciéndole con sus alabanzas solicitadas. Disponible los 8 dígitos de radio 3309-4580.

Así que bendiciones para cada uno de ustedes, mis hermanos. Por acá ya se acercó la lluvia y también pues ya se acercó las tormentas eléctricas, mis hermanos, últimamente, ¿verdad? Pues acá en Aldea Tocache ha estado lloviendo mucho y también ha habido muchas tormentas, así que pues ya en este momento ya se acercó la lluvia y también ya se acercaron las tormentas eléctricas, así que pues vamos a salir un momento fuera del aire, mis hermanos, vamos a salir un momento del aire, ya que por acá ya se acercó las tormentas eléctricas. Si Dios así lo permite, pues más adelantito Estéreo Bendición estará nuevamente con ustedes.

La palabra de Dios nos dice: he aquí que yo les traeré sanidad y medicina, y los curaré y les revelaré

La palabra de Dios nos dice: he aquí que yo les traeré sanidad y medicina, y los curaré y les revelaré

Así que bendiciones, bendiciones para cada uno de ustedes, hermanos, amigos, vecinos. Estamos ya de regreso con cada uno de ustedes. Estamos muy contentos, muy alegres, acá en cabinas de estéreo. Bendición, Dios bendiga a los que están ya en sintonía, los que están ya pues en sintonía nuevamente de estéreo. Bendición, ya que ahí estuvimos, mis hermanos, un momento fuera del aire. Por motivo de las tormentas eléctricas, pero gracias a Dios pues ya han cesado. Esperamos, verdad, que podamos seguir con ustedes acá en este lugar. Tenemos ya casi exactamente 60 minutos para poder estar con ustedes, esperando que usted, mis hermanos, ahí esté muy contento, muy alegre. Buen provecho a los que están ya en horas del almuerzo, los que están ya disfrutando de ese delicioso almuerzo. Buen provecho para ustedes, amada audiencia. Así que bendiciones para cada uno de ustedes. Recuerde que está con ustedes una amiga, hermana en Cristo, Julia Martín. Es una bendición tan grande para mí también poderlos saludar. Vamos a escuchar alabanzas para que usted se siga gozando en esta hora de la tarde. Vamos a seguir escuchando alabanzas, gócese juntamente con nosotros. Y usted que está ya en sintonía de Estéreo Bendición, si gusta comunicarse, solicitar alguna alabanza, está ya disponible los 8 dígitos de radio 3309-4580.

decía el rey David en el Salmos 23, decía él: Jehová es mi pastor, nada me faltará. Amén. Diga conmigo: Jehová es mi pastor, nada me faltará. Pero diga, declárelo esta noche, porque cuando usted abre la boca para exaltar al Señor, hay alguien que se enoja, y ese alguien es Satanás. Pero esta noche yo no he venido a darle gusto a Satanás, yo he venido a cantarle a mi Padre, que se merece toda honra y toda gloria, y a su nombre, y a su nombre. Dice Jehová, sé que la sabes.

Así que continuamos con cada uno de ustedes, mis hermanos, en esta hora de la tarde. 10 minutos han pasado ya de las 14 horas, 2 de la tarde. Nosotros continuamos con ustedes en este lugar. Dios bendiga a todos los que están escuchando a través de Tunei Radio, a través también de la página web. Saludos a todos los que ahí están siempre conectados, los que ahí están escuchando Estéreo Bendición. Dios bendiga a mi hermano Isaí López, también allá en la Unión Americana. Mi hermano Isaí, pues ahí en sintonía también de Estéreo Bendición. Dios le bendiga, hermano Isaí. Un gusto, un placer poderlo siempre saludar. Dios bendiga a su vida. Dios bendiga también a su familia allá en Honduras. Dios bendiga a toda la familia de mi hermano Isaí allá en la República de Honduras. Saludos a todos allá en la Unión Americana. Queremos pues ahí escuchar unas hermosas alabanzas para saludar y bendecir a mi hermano Isaí López allá en la Unión Americana, ya que pues él ahí nos comentaba que está en sintonía de Estéreo Bendición y ahí gozándose también con nosotros a través también de las alabanzas. Vamos escuchando entonces unas hermosas alabanzas para saludar a mi hermano Isaí López, esperando, hermano Isaí, que cada alabanza también pueda ser de bendición para su vida, esperando usted se pueda gozar también juntamente con nosotros. Saludos a todos los que allá nos escuchan en la Unión Americana, algunos el día de hoy descansando, otros el día de hoy trabajando, pero ahí nos están escuchando también. Saludos para cada uno de ustedes. Vamos escuchando entonces estas alabanzas. Saludamos a hermano Isaí López y luego también regresamos con ustedes.

Pasión Peniel, le damos gracias a Dios por permitirnos esta segunda grabación para la gloria de su nombre. Oh, te adoramos, Señor. Aleluya. Gracias por lo que has hecho con este grupo, Señor, hasta este día. Y por lo que vas a seguir haciendo para la gloria de tu nombre, Señor.

0: 14 horas, 17 minutos.
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Así, mis hermanos, hermanas, hemos escuchado estas hermosas alabanzas. Hemos saludado, hemos bendecido a mi hermano Isaí López, escuchándonos allá en la Unión Americana. Dios le bendiga, hermano Isaí. Una bendición tan grande saludarlo en esta hora de la tarde. Dios bendiga a su vida y Dios bendiga a todos también allá en la Unión Americana. Continuamos por acá con ustedes, ya solamente unos minutos tenemos y puntualizamos 3 de la tarde. Nosotros continuamos por acá en cabinas de Estéreo Bendición y vamos a dejarles en compañía de unas hermosas alabanzas. Luego nosotros regresamos y nos despedimos de cada uno de ustedes. Gracias, amada audiencia, gracias por estar siempre en sintonía también de Estéreo Bendición. Vamos a escuchar entonces unas hermosas alabanzas, luego regresamos y nos despedimos de cada uno de ustedes.

Así mis hermanos, hermanas, es una bendición grande entonces poder siempre bendecir su vida con alabanzas, esperando que usted ahí se esté gozando con nosotros y se haya gozado con nosotros. Nosotros pues llegamos ya a la parte final de nuestro espacio correspondiente el día de hoy. Gracias a cada uno de ustedes por estar siempre conectado, por estar siempre en sintonía de Estéreo Bendición. Gracias, amada audiencia, por esa fiel sintonía. Nosotros llegamos pues ya a la parte final, vamos a orar. Y de esta manera, mis hermanos, nos despedimos de cada uno de ustedes, menos de la presencia del Señor.

Amado buen Dios y Padre que habitas en tu santo trono, Señor Jesús, en esta tarde te doy gracias. Gracias, Padre, por tu amor, gracias por tu fidelidad, por tu misericordia. Gracias, Señor, porque una vez más, Padre, contemplamos tu gracia, contemplamos tu misericordia. Gracias, Señor, porque cada mañana son nuevas tus misericordias en nuestra vida. Te doy gracias, Señor, por la oportunidad tan grande que nos das de poder siempre bendecir tu nombre, de poder darte la honra y la gloria. Padre, te doy gracias. Gracias, Señor, por la oportunidad y el privilegio que me diste, Padre, de haber estado en cabinas de Estéreo Bendición. Padre, gracias porque el tiempo, las horas que he estado en este lugar, no he estado sola, tú has estado conmigo. Gracias, Señor, porque tú has respaldado nuestra vida. Gracias, Padre, porque una vez más, Señor, has hablado a tu pueblo, has hablado a tu iglesia a través de tu palabra. Sé que eres tú, Señor, el que hablas a nuestra vida a tiempo. Sé que eres tú, Padre, el que hablas a nuestra vida a través de tu palabra. Gracias, Señor, por amarnos tanto. Gracias, Padre, por hablarnos a tiempo. Bendice, Señor, a la audiencia. Bendice a los hermanos que se comunicaron con nosotros. Bendice a los hermanos, Padre, que ahí estuvieron en sintonía de cada programa. Te pido, Señor, que los bendigas a cada uno de ellos. Bendice, Señor, a tu pueblo. Bendice a la audiencia. Derrama, Padre, de tus bendiciones sobre ellos. Te pedimos, Señor, que puedas tú derramar de tus bendiciones, puedas derramar de tu poder, de tu unción, de esa paz en aquellas vidas. Padre, bendice a la audiencia, bendice a los que se quedarán en sintonía de Estéreo Bendición. Te pido, Espíritu Santo, que puedas seguir bendiciendo sus vidas. Que todo lo que ellos hagan y realicen, Padre, durante esta tarde, todo sea de bendición. Que a donde vayan, Señor, que a donde se dirijan, que ahí esté tu presencia. Bendice a cada uno por nombre, Señor. Llévame en paz, llévame con bendición a mi hogar, encamina mis pasos. Así como guardaste, Señor, mi entrada a este lugar, guarda mi salida. Que todo lo que hagamos, Señor, durante esta tarde sea para honra y gloria de su nombre. Bendice a los que se quedarán en sintonía de Estéreo Bendición. Y te pido, Señor, que puedas bendecir la vida de cada uno de ellos. Bendice a tu pueblo allá en la Unión Americana, Señor, allá donde nos están escuchando. Te pido, Señor, que también puedas bendecir a cada uno de ellos. Padre, declaramos una tarde bendecida, una tarde, Señor, en donde vamos a seguir contemplando tu gracia y tu misericordia. Gracias te doy, Jesús, en esta tarde. Gracias te doy, Padre, gracias te doy, Hijo, y gracias te doy, Espíritu Santo de Dios. Amén.

Así mis hermanos, hermanas, hemos orado, le hemos dado gracias al Señor por la oportunidad tan grande que nos dio de haber estado en cabinas de Estéreo Bendición. Que el Señor me los bendiga, mis hermanos, que el Señor me los bendiga. Una feliz tarde para todos, éxitos, bendiciones y que la paz del Señor con cada uno de nosotros.

0: 15 horas, 15 minutos.
1: Y Pilato preguntó: ¿A quién queréis que os suelte? ¿A Barrabás o a Jesús? ¿Qué pues haré de Jesús?

0: 看他，
1: 等待多久？
0: Por qué no sé
1: lo que hace.
0: Y alzando sus ojos al cielo, dijo.

0: rebeliones, molido por nuestros pecados. El castigo de nuestra paz fue sobre él, y por su llaga fuimos nosotros curados. Jesús murió, pero al tercer día resucitó. Hoy está sentado a la diestra del Dios Padre, intercediendo por ti y por mí. Hoy Él vive.
1: Sí, Él vive.

de la gloria sobre las nubes. El libro de Apocalipsis dice que andaremos por las calles de oro juntamente con Él. Isaías dice que veremos la gloria del Padre.

0: Alabado tu nombre, Señor. Aleluya.
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Levante sus manos hacia el cielo y diga: Señor, restáurame. Hijo, te dice el Padre esta noche: regresa a nuestra casa, dice Dios. Regresa a mis brazos, dice Papito.